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0: Ya llegamos al número 3.
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3: All right, happy Friday, Junior. Ya mañana viernes, luego fin de semana. ¡Qué rico! Oye, pregunta para ti. ¿Es bad luck or good luck si llueve el día de tu boda? Especialmente si tu boda va a ser afuera. Mi sobrina, la hermana de Eddie, se casa este domingo. Yasmin, we love you. Bunches,
4: ¿va a llover?
3: Pues,
4: ¡va a llover!
3: Allegedly, wey, prima Vane.
4: Pues obvio va a llover, se va a casar la Yasmin. No, güey.
3: This is wild, guys. So, let me break it down to you. Gracias a ti, nos escuchamos en más de 40 ciudades en el país. So cool that we get to connect all across the U.S. y partes de México también, pero estamos nosotros en el sur de California, and this is wild. We never get rain around this time. But anyways, Mother Nature anda haciendo de las suyas. Tres tormentas tropicales y huracanes que están poniendo en alerta

0: salir a comer con una amistad o familiar y se inventan una excusa. Ay, se me olvidó la cartera. Always looking for an excuse to never pay, never disparar. Wait till you hear this nota loca. This compa went to a whole nother level of excuses to try not to pay his bill at a restaurant.
1: What?
0: Increíble lo que es capaz de hacer la gente. Detalles a continuación.
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5: Vamos. Listo. Salud, muchachos, por esa mujer.

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1: Hace unos días, durante su segmento de horóscopos, la prima Vane, a.k.a. Walterina Mercado, shared with you that Venus is now in retrograde. And that could affect your love life y tu dinero. Wait till you hear what's already happening in Prima Vane's love life por culpa de Venus being in reggaeton. A continuación.
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1: Damn, major drama coming up next. Vamos a mirar el tema de hoy. Un compa necesita de tu ayuda. Se metió con una mujer que tenía novio.
2: Oh.
3: Been there, done that.
2: Micho.
1: And now there's drama with the boyfriend. Oh. Ayúdale a salir de esta. Más detalles a continuación.
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1: Prepárate para reír, ahí viene la broma de hoy. En menos de 10 minutos, yes, the prank call coming at you next. Lo que no es nada de broma es si le debes más de $25,000 en impuestos al IRS. 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They will come and get their money. 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
2: Prepárate para rico la broma de hoy. El Micho anda confundido.
3: ¿Cuándo no?
4: A ver cómo eres. De mi sexualidad. No, no crean. No, ando confundido de mi computadora. Mi primo me dijo que necesito un nuevo Windows para la compu.
2: Entonces, Micho actually called Home Depot.
5: Thank you for calling Home Depot. How may I address your call?
4: Can you speak Spanish, please?
5: I can't find the available.

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3: All right, happy Friday, Junior. Ya mañana viernes, luego fin de semana. ¡Qué rico! Oye, pregunta para ti. ¿Es bad luck or good luck si llueve el día de tu boda? Especialmente si tu boda va a ser afuera. Mi sobrina, la hermana de Eddie, se casa este domingo. Yasmin, we love you. Bunches, your
4: man. ¿Va a llover? ¡Va a llover!
3: Allegedly, prima Vane.
4: Pues obvio va a llover, se va a casar la Yasmin. No, güey.
3: This is wild, guys. So, let me break it down to you. Gracias a ti, nos escuchamos en más de 40 ciudades en el país. So cool that we get to connect all across the U.S. y partes de México también, pero estamos nosotros en el sur de California, and this is wild. We never get rain around this time. But anyways, Mother Nature anda haciendo de las suyas. Tres tormentas tropicales y huracanes que están poniendo en alerta al Pacífico de México, el sur de California y el Golfo de México. All at the same time, este fin de semana, en el suroeste de México, la tormenta tropical Simón could become a major hurricane by tomorrow night, afectando los estados de Colima, Jalisco y Michoacán.
2: Simón.
3: In the Gulf of Mexico, Isaías ya es huracán y se dirige hacia la costa del Golfo and could impact Mississippi, Alabama and the Florida Panhandle this Saturday morning. Y aquí en el sur de Califas, Arizona y Nevada, Hurricane Rachel it's weakening. Yeah, se llama Rachel. It's weakening, o sea, getting less strong and will drop down to a tropical storm before hitting Baja California, México, San Diego y la área de Los Ángeles este domingo. So, I asked chat, is rain a good sign or bad sign?
4: Yeah, of course, gotta ask chat.
3: Y dice, ¿qué dice chat? Chatito dice esto, rain symbolizes blessings.
4: Yeah, bando.
3: Fertility.
2: De volada la van a embarazar a tu hermana, Eddie. De volada.
3: Cleansing, renewal, and a strong marriage.
4: Wow, it is.
2: Para mí que eso es lo que le dicen a todas las novias que están llorando porque está lloviendo el día de su boda y le dicen, no, ¿qué no sabes qué es blessings y que te va a ir muy bien? Pues ya, ¿qué, güey?
4: What do you mean? I think that's great. I would love to hear that. I mean, look, rain or shine, con que me estoy casando. Hey. We're getting married, baby. Okay, tropical storm.
5: That's it.
4: Hurricane Rachel. Earthquake. Hurricane Simone. Earthquake. Rain or shine, but it's going down.
3: ¿Qué le dices a tu man? De esta no te escapas.
4: For lifers.
3: It might rain like in the middle of the day. La boda no es hasta las 4 el domingo.
5: As long as there's clouds.
3: It might open up. This is what I'm claiming right now. In Jesus' name.
4: Amen.
3: Va a llover durante el día, but the time of the wedding, el cielo se va a abrir. It's going to be beautiful clouds, a gorgeous, like, pink sunset. ¿Sí me entender? It looks like cotton candy.
4: Entre
3: las nubes y las montañas. That's what I'm claiming right now.
4: Amen.
3: So, anyways, we love you guys. Yeah, it's going to be good. All right, nota lo que doy coming up next. No te lo pierdas aquí en Your Boy Show.

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1: Hace unos días, durante su segmento de horóscopos, la prima Vane, a.k.a. Walterina Mercado, shared with you that Venus is now in retrograde.
2: Walterina.
1: And that could affect your love life y tu dinero.
2: Yes.
1: Wait till you hear what's already happening in prima Vane's love life por culpa de Venus being in reggaeton. A continuación.
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1: Damn, major drama coming up next. Familia, el tema de hoy. Mm. Un compa necesita de tu ayuda. Se metió con una mujer que tenía novio.
2: Oh.
3: Been there, done that.
2: Micho.
1: And now there's drama with the boyfriend.
2: Oh.
1: Ayúdale a salir de esta. Más detalles a continuación.
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1: Muy bien, damas y caballeros, ¿cómo están? Muy, pero muy buenos días. Te saluda tu amigo, tu servidor, Iván López. Ya listísimos para un episodio más del Digital Morning Show. Gracias por seguir por acá en sintonía. Niñas y niños que van camino de la escuela y que a lo mejor antes no habían alcanzado a participar porque había muchos niños, a veces no alcanzaban a salir todos los audios. Esta es la oportunidad de participar, de mandar tus saluditos en el WhatsApp digital, porque hay varias escuelas que el día de hoy no tuvieron clases, entonces ahorita todavía están roncando esos niños. Por lo tanto, tendremos más oportunidad de escuchar más audios, ¿ok? Así que, bueno, para que envíes tu mensajito el día de hoy, vamos arrancando con saludos en el WhatsApp de Digital. Échale con
2: ideas. ¡Buenos días, amigos! ¡Buenos días! ¡Everybody! ¿Cómo andamos? ¿Cómo nos hicimos? ¿Cómo nos sentimos?
1: Muy bien.
2: No creo que
1: bien,
2: seas con todas las pilas, la energía pilas, trabajando. Pilas. Obviamente, y por supuesto, escuchando eso. La única, la negociable, Digital 94.9. Hecho para mí, y mi modo de ritmo y la chispa, porque tengan todos un excelente viernes.
1: Así es.
2: Excelente fin de semana. Recuerden, nada con exceso, todo con medida. Y si se portan mal, me invitan.
1: Eso.
2: Recuerden, agarren su tiempo, no anden al corre y corre para llegar bien a su destino. Que tengan todos un excelente día. Recuerden bajo precaución que alguien lo espera en el trabajo y en casa.
1: Eso.
2: Mañana qué perrón.
1: Así es, ya mañana, Coni. Qué perrón. Eso, gracias, Coni. Mañana qué perrón, para que no te lo pierdas. 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Ahí en el shelter de perritos, a un ladito de donde está el aeropuerto, ¿no? Por la base 5202 Mayher Avenue es la dirección. Todos los datos están también ahí en nuestras redes sociales para que no te lo pierdas. Va a poner buenísimo. Recuerda, primero 100 perritos sin llegar. Bueno, primero, va a haber concurso de disfraces para los niños, ¿eh? Y va a haber premios como tarjetas de regalo para Roblox. 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Venga,
3: bueno. Hola, soy Jimena. Hola, ¿cómo estás, Jimena? Espero que me des saluditos a mi papá y a mi hermano. Hola. Y a mi mamá. Y pa, López Melocotón, Fabito, ¿quién me echó? Espero que me des saluditos al Colegio Royal.
1: Claro que sí, saludos para todos por allá en el Colegio Royal.
3: ¿Sacaste la basura?
1: Sí, saqué la basura. Ya me iba a la casa y luego acordé, la basura, y que voy de voladita a sacar el bote de basura. Exactamente, bueno.
4: Hola, Iván.
1: Hola.
4: ¿Le puedes mandar un happy birthday para Paula?
1: Para Paula.
4: Y saludos desde Santa Lucía.
1: Eso, saluditos. Estás por allá. Oye,

0: claro que sí, para Paula. Y también vamos a aprovechar para mandar otra felicitación. Dice por acá, felicitaciones a Valeria Ramírez, que también está cumpliendo años el día de hoy de parte de su tía Nana. Oye, para ambas les cantamos un Happy Birthday a la cuenta de 3. 1, 2, 3. Happy Birthday to you. Happy Birthday to you. Happy Birthday, Happy Birthday, Happy Birthday to you. Muchas, pero muchas felicidades. 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
1: Hola, Juan, para bien sirven.
0: Hola, ¿cómo estás?
1: Quiero mini chuy, me toca mini chuy. Está.
0: No,
1: suspiros viernes.
0: Eso, muy bien.
1: Quiero mini chuy. Me voy a dar el chuy al Pancho.
0: No.
2: Ahí va. Yo soy Maurito.
0: Hola.
2: Quiero llevarme. Yo quiero comerme. Pancho.
0: Al Pancho.
2: Quiero llevarme, Pancho.
3: Hola, Iván, bueno, soy Jason. Hola, y Jason, voy de camino a la escuela.
0: Eso,
3: y checa si el Pancho tiene una bolsa de rufles porque me la robó.
0: No me diga.
3: Se lo comió mis rufles. Iván
0: Pancho,
3: López, mi locutor
0: Pancho,
3: favorito. Quiero a Mini Chuy y al Pancho.
0: Mira nada más. Muy bien, esa.
4: Hola, Iván, soy Franco.
0: Hola, Franco.
4: Y le puedes mandar saluditos a... ¿Me la pueden mandar saluditos y suerte,
0: claro,
4: a mis compañeros y a mí? Porque la Escuela General Simón Bolívar va a participar como en un tipo torneo de atletismo. Hoy, el torneo de atletismo es hoy.
0: Oye,
4: gracias por si nos manda suerte.
0: Les va a ir
4: padrísimo,
0: vas a ver que sí, a divertirse mucho y les va a ir muy bien, van a ver que sí. Hola. ¿En serio? Claro que sí, le cantamos un happy birthday para tu papá. Dice, soy Matt, salud, Matt. Y para tu papá le cantamos un happy birthday a la cuenta de 3. 1, 2, 3. Happy birthday to you. Happy birthday to you. Happy birthday, happy birthday, happy birthday to you. 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
5: Buenos días, Iván. A mi escuela.
0: Ya,
5: a
0: mi escuela.
5: La basura porque mi mamá se le olvidó sacarla.
0: No, no me digas, yo sí saqué. Yo sí saqué el bote de basura, ey. Para los que les toca el día de hoy, el reciclaje, que no se les olvide. El bote azul, porque yo también ya me he confundido y saco el que no es. Y todo. No, no se confunda. El bote azul, no se le olvide, porque es viernes. Para nosotros está más difícil, porque ahí viene el fin de semana ya. O sea, ya, bueno, ya estamos en el fin de semana, ya es fin de semana ahorita. Viernes, pero luego imagínate sábado y domingo sin PlayStation porque te regañaron, pues no. Porque te prohíban. No, no va a haber carne asada. No va a haber carne asada, Filomeno, porque se te olvidó sacar la... No, que no les vaya a pasar eso, ¿eh? Bueno.
6: Me llamo Luis y quiero un mini chuy. ¿Me puedes mandar saludos al Colegio Rollo?
0: Claro que sí, saluditos.
7: Yo soy la PC Camila. Y quiero mandar saludos a mi mamá, a mi papá.
0: Eso, bien.
8: Mi hermana ayer cumplió años.
0: ¿En serio? ¿Ayer?
8: Para que mini chuy. Iván, lo que es tu favorito. Para comer chuy. Pancho, yo tengo examen.
0: ¡Ay, échale muchas ganas, eh! ¡Saluditos!
9: ¡Buenos días!
0: ¡Hola, buenos días!
9: Hoy no fuimos temprano.
0: ¿No? ¿Por qué?
9: Y también necesito saludar a mi hermana, que está bien enojada.
0: Está bien enojada. ¡Ay, ay, ay!
9: ¡Pancho!
0: Esos saluditos, ¿eh? A ver, vamos a rápidamente con la dinámica del día de hoy. Regreso para mandar más saluditos a través de WhatsApp digital, ¿ok? Hoy vamos a poder escuchar a más niñas y niños. La dinámica de esta mañana. Dime algo que te toca hacer en tu casa que no te gusta. Por ejemplo, que te pongan a limpiar tu cuarto, a barrer, a lavar los platos, a hacer tu tarea, yo qué sé. Dime algo que te toca hacer en tu casa que no te gusta. Dices, no lo quiero hacer, Iván. No, que sé, no me gusta lavar los platos o no me gusta tender mi cama. 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
0: Oigan, pregunta, ¿ustedes saben cuál es el apellido que tiene más A? O sea, más A. ¿No? ¿Cuál es el apellido que tiene más A? La letra, ¿no? ¿Te sabes, producción? ¿Cuál es el apellido que tiene más A? 8A. 8A. 8A. O sea, tú pensarías que es un apellido que tiene muchos A, pero no, o sea, es 8A, como si fueran 8, no, ok. Vamos a un corte rapidísimo y regresamos con más en el Digital Morning Show con Iván López.
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0: inicio al Digibus, el camioncito que te lleva a la escuela. Vámonos rápidamente con los audios. La dinámica del día de hoy: dime algo que te toca hacer en tu casa que no te gusta. Por ejemplo, que te pongan a limpiar tu cuarto, a barrer, a tener tu cama. Tú platícame a través de WhatsApp de digital. Vámonos rápidamente con más saluditos. Bueno,
1: hola Iván, yo soy Colin.
0: Hola Colin.
1: Sácate la basura.
0: Sí, Colin. Sí, sí. Sí, sí, saqué la basura, ¿eh?
1: Yo sí lo saqué.
0: Sí, pues, ay, qué bueno.
1: Quiero mandar saludos al principal.
0: Eso, saluditos para el principal.
1: Quiero mandar al principal de la escuela de Italia. Yo quiero un menú chuleta, me llamo Calen Campos.
0: Eso, Calen,
2: saludos. Quiero mandar saludos a Mercy. Y a mis amigos.
0: Ay, a tus amigos, eso, por supuesto.
3: Hola,
0: sí,
3: Iván.
0: Saluditos.
3: Quiero mandar saludos. ¿Sí? A mi mamá que está en la casa.
0: Que está en la casa.
3: Porque ella va a trabajo.
0: Ándale, muy
3: más
0: bien.
3: Más tardecito.
0: No, pues qué padre. Muy bien, saluditos.
4: Hola, Iván, yo soy Lía. Hoy no voy a ir a la escuela porque tengo que ir a una competencia de atletismo.
0: De atletismo, uy, estoy muy bien.
4: Saluditos a Pancho y a Chuy.
0: Eso, saluditos.
4: Voy a la Martínez Marrero número 2.
0: Eso, muy bien, saluditos.
4: Iván, claro, López, sí. Mi locutor favorito.
0: Eso.
4: Quiero un mini Chuy y un Pancho.
0: Y un Pancho. Dice por acá, Iván, puedes enviarle buenas vibras a mi hijo. A mi hijo Santiago. Dice que hoy va a competencia de deportes en la unidad deportiva en Nuevo Laredo. Oye, yo sé que les va a ir muy bien, echarle ganas. Saluditos, Santiago. Mucha suerte, van a ver que sí, les va a ir muy bien. Por acá, bueno.
5: Hola, Iván, soy Lisandra. Hola. Y no me gusta hacer la tarea.
0: La tarea, dice lo que no te guste.
6: El de Michuy, el oro.
0: Eso, muy bien, saluditos.
7: Hola, Iván. Hola. Yo soy Matías.
0: Hola Matías, ¿cómo estás?
7: Y saluditos a la escuela Jesús Reyes Herores.
0: Eso,
7: quiero
0: muy bien.
7: A mí Nechu y un Pancho. Bye.
0: Muy bien, saluditos.
7: La cosa que no me gusta hacer en mi casa es recoger.
0: Okay,
7: y a mí que bañarme.
0: Bañarte.
7: Adiós, Iván, cuídate, quiero a mi Nechuy. Y al Pancho, cuídate,
0: eso,
7: Iván. Adiós.
0: Gracias, nos vemos.
8: Y algo que me dicen que haga en la casa, pero no me gusta este arreglar mi cuarto. Bye, saluditos, okay. Quiero mi nicho. Iván López,
0: eso.
8: Mi locutor favorito.
0: Hola,
9: soy Belín y hoy voy a presentar mi proyecto.
0: Oye, te
9: bye.
0: Vamos a ver que sí, suerte.
9: Cristian.
0: Hola, Cristian.
9: Y algo que a mí no me gusta hacer es tender mi cama. Saludos, okay. Para mi primo, eso. Santi.
0: Saluditos para Iván, Santi.
10: Soy Dayana Ortiz.
0: Hola, ¿cómo estás?
10: Lo que no me gusta hacer es en la casa es limpiar mi cuarto.
0: Limpiar tu cuarto.
10: A mí no me gusta, soy muy floja. Te iba a decir que hoy no tengo clase ni el lunes.
0: Oye, qué padre, muy bien. Te iba a decir que para levantarse más tarde, pero ya vi que se levantaron temprano. Pero a disfrutar del descanso, que se diviertan mucho estos días libres. Muy bien. Bueno.
11: No eres.
0: ¡Ey!
12: Hola, Iván, soy Ana Sofía, saluditos.
0: Hola Ana Sofía, ¿cómo estás? Saludos.
12: Ajá.
0: Sí.
12: Colegio América.
0: Colegio América.
12: A mí lo que no me gusta hacer.
0: Ajá.
12: Es levantar mis juguetes.
0: Tus juguetes.
12: Y okay. Levantar mi ropa.
0: Y la ropa, ¿no?
12: Bye.
0: Que la levante y
12: más.
0: No quiero. Eso, muy bien, saluditos. Bueno.
13: Yes. No me gustan los favores que me pide mi papá porque siempre me pide que le dé agua.
0: Agua, ¿de qué me traes agua? Oye, ¿me pasas un agua, por favor, de la cocina? Oye, ¿traes una soda? Pásame un gansito, mi papá. Bueno. Hola.
14: Hola, Iván.
0: Hola.
14: Me llamo Zoe.
0: Hola, ¿cómo estás, Zoe?
14: Me llamo Chuy. Ya, te quiero Pancho.
0: ¡Y un Pancho! Bien, saluditos, bueno. Hola.
15: Saluditos a mi papá que se quedó dormido.
0: Se quedó dormido.
15: Y que no sacó la basura.
0: ¡No me diga!
15: Y queremos un mini Chuy.
0: ¡Mini Chuy!
16: Saludos al Colegio Gutenberg, Emiliano y Gustavo Martínez.
0: Eso, saludos.

0: ¡Saluditos! ¡Por supuesto que sí!
1: ¡Hola! ¡Buenos días! Soy Victoria Monreal. ¿Le puedes cantar el Happy Birthday a Marina, que cumple 26 años? ¡Iván!
0: ¡Claro que sí!
1: ¡Mi locutor favorito! ¡La queremos!
0: ¡Eso! ¡Muy bien! ¡Le cantamos un Happy Birthday en la cuenta de 3! ¡1, 2, 3! ¡Happy Birthday to you! ¡Happy Birthday to you! ¡Happy Birthday! ¡Happy Birthday! ¡Happy Birthday to you! ¡Muchas, pero muchas felicidades! ¡El Happy Birthday traído a ti por Chamositos! 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
2: Hola, bueno. Iván, soy Derek y a mí no me gusta barrer.
0: Barrer, es, ok, muy bien, excelente. Bueno.
3: Hola, soy Gerardo y saludos a Mary Hau. A mí lo que no me gusta hacer en la casa es hacer mi tarea.
0: Hacer la tarea, ok, muy bien.
4: Soy Naima Salas Arellano y no me gusta hacer la tarea.
0: Y no te gusta hacer la tarea. Muy bien, excelente, eso. Saluditos. Dime algo que no te gusta hacer en la casa, que te pueden hacer. No sé, limpia tu cuarto, lavar tus trastes, puede ser también la tarea. Tú dime, ¿ok? Va, bueno.
5: Hola, Iván, soy Rubén.
0: Hola, Rubén.
5: Y le quiero mandar saludos a mis amigas y maestros del anglo.
0: Eso, bye. Saluditos a todos por allá, claro que sí.
5: Hola, Iván, soy Rubén.
0: Hola, Rubén.
5: Y a mí no me gusta tanto acomodar la ropa.
0: Acomodar la ropa, muy bien, eso.
6: Hola, Iván, soy Mía.
0: Hola.
6: Yo tengo dos hermanos, uno se llama Memo y José Miguel. Ajá. Y lo que a mí no me gusta hacer en la casa, ajá, es limpiar mi cuarto.
0: Limpiar el cuarto.
6: No voy a comer al Pancho ni al Mini Chuy.
0: ¡No!
7: Hola, Iván. A mí tampoco me gusta sacar la basura, tampoco, pero bueno, pasa mañana. ¡Quiero un Mini Chuy!
0: ¡Un Mini Chuy! Bueno, ustedes ya saben cuál es mi respuesta. ¿Qué es lo que no vamos a hacer? Bueno, no es que no me guste. La verdad, la basura no es que no me guste. Lo que a mí no me gusta es lavar los trastes. Yo le he dicho a mi esposa, mira, ¿sabes qué? Yo barro, trapeo, si quieres, limpio todo. Limpio la mesa, si quieres, limpio hasta los baños. Pero no, los trastes no, no me gusta. Te los cambio. Y así, ¿no? Pero la basura no es tanto que no me guste, es que se me olvida. Es que se me olvida. Pero hoy no se me olvidó. Por eso, hoy vamos a ser felices. Venga, bueno.
8: A mí.
0: Hola.
8: Hola, Iván, yo soy Paula, no me gusta, ajá, sacar la basura. Bye.
0: Okay, muy bien, eso, saluditos. ¿Sabes qué es lo que también no me gusta? Por ejemplo, es que no sé si mi esposa va a hacer. No sé si va a hacer. De que, o sea, no es tanto que no me gusta ayudar. A mí me gusta ayudar o hacer cosas en la casa, o sea, entre los dos. Tenemos que, es obligación, ¿no? De ambos, pero lo que no me gusta es, por ejemplo, cuando según yo ya terminamos todo, y luego me voy a sentar y luego, oye, ¿puedes, por favor, no sé qué? ¿Puedes ir, puedes mover este mueble? Justo cuando me voy a sentar y yo te paras, vas, lo mueves. Bueno, ¿nada más eso? Sí, nada más eso, ok. Y luego vas, te sientas, ¿sabes qué? También me ayudas inventa cosas para que yo me ponga a hacer. Saludos a mi esposa si está escuchando. Bueno.
9: Hola, Iván López, soy Victoria y lo que no me gusta hacer en mi casa es doblar mi ropa y tender mi cama y recoger mi cuarto. Mira, no sé más por qué me ponen a hacerlo, que sí, así no se quede el cuarto.
0: Iván López
9: es mi locutor favorito.
0: Eso, bien, saluditos. Eso.
10: Hola, Iván López.
0: Hola.
10: A mí cuando me ponen a doblar mi ropa no me gusta porque...

0: Pancho,
1: eso,
0: bye.
1: Bien. Saluditos, claro.
2: Buenos días, Iván. Lo que menos les gusta hacer a mis hijas es bañarse.
1: Bañarse, ahí está, dice, es bañarse, es bañarse. Y todavía se ríe. Y todavía se. Al de haber salido a usted, señores, por eso.
0: Y lo que no me gusta hacer es hacer los deberes.
1: Los deberes, ok, muy bien. Bueno.
3: Buenos días, soy
1: hola.
3: Raúl.
1: Hola, Raúl.
3: ¿Sí? Ya sacaste la basura.
1: Sí, ¿haz qué?
3: Y que no se te olvide más días después.
1: Sí, que no se me vaya a olvidar.
3: Bueno,
1: bye. El martes otra vez.
3: Saludos al Chuy y al Pancho.
1: Eso, saluditos, claro que sí.
4: Hola, Iván, bueno, buenos días, soy Romina Reyes.

0: cantar el Happy Birthday a mi mejor amiga Emma Vidauri, que está cumpliendo 8 años.
1: Por supuesto.
0: Bye, saluditos
1: sí.
0: Al Colegio Royal.
1: Eso.
0: Iván López, mi locutor favorito. Quiero un mini chuy.
1: Un mini chuy para Emma. Le cantamos un Happy Birthday en la cuenta de 3. 1, 2, 3. Happy Birthday to you. Happy Birthday to you. Happy Birthday, Happy Birthday, Happy Birthday to you. Muchas, pero muchas felicidades. 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Venga.
2: Hola,
1: hola.
2: Hola. Buenos días.
1: Hola, buenos días.
2: Santa. Y sí. A nosotras no nos, bueno, a mí no me gusta recoger el cuarto.
1: El cuarto,
2: ¿y a mí?
1: Sí. Sí, a mí.
3: Y a mí no me gusta limpiar cuarto.
1: Limpiar el cuarto también.
3: Tenemos un mini chuy.
1: ¡Eso! ¡Un mini chuy!
4: Hola, Iván, soy Cristian.
1: Hola, Cristian.
4: Y algo que no nos gusta hacer es salir de la casa porque está bien caliente.
1: Está bien caliente, ok. Muy bien, eso.
4: ¡Quiero un melechón!
1: ¡Un melechón! Muy bien, salió.
5: Hola, Iván. Soy Lía.
1: Hola, Lía. ¿Cómo estás?
5: Y también te quiero decir saludos a mi escuela Pepe.
1: Sí.
5: Pepe Cali.
1: Pepe Cali. Saluditos.
5: Kinder.
1: Eso.
5: O sea, no es de kinder, pero es de primaria 1. O sea, yo soy en primaria 1.
1: Ok.
5: Y también te quiero decir a Iván López, mi locutor favorito.
1: Eso, bien, saluditos.
6: Hola, buenos días, Iván.
1: Hola, buenos días.
6: Lo que no me gusta es doble los platos. Y saludos a mi tía Iris, que ella también te está escuchando.
1: Eso, hey, saluditos, claro que sí.
7: Hola, soy Sebastián.
1: Hola,
7: a mí no me gusta
8: bañarme.
1: Sí.
7: Ah, no, a mí no me gusta.
1: Ajá.
7: Ya toqué mi juguete.
4: Buenos días, Iván.
1: Buenos días.
4: Soy Jaciel.
1: Hola, Jaciel.
4: Lo lamento por el de ayer. Estaba tan nervioso.
1: Ajá.
4: A mí, para que no me gusta, es la tarea.
1: La tarea. Ok, muy bien. Oye, por acá, no sé si es mi hija, Iván.
9: Hola, papi.
1: Hola, hola, mi amor.
9: I don't like to clean my room.
1: Limpiar tu cuarto.
9: Un mini chuy.
1: Un mini chuy. Eso, yo también las amo. Las amo, saludos a mi esposa, a mi hija Ivana, a mi hija Itana, que va en camino a la escuela también. Y que no le gusta Ivana limpiar su cuarto. ¿Y qué creen? Con su hermanita Aitana. Aitana es un, no, un ¿cómo lo puedo decir? Es como un tornado. Un mini tornado pasa por el cuarto de Ivana y deja un mugrero. Ivana limpia su cuarto. Ella solo levanta su juguete, levanta todo y reacomoda y le queda muy bonito. Y Aitana va otra vez. Ahí voy. Y empieza a sacar todos los squishies, todos los dumplings y todas las cosas del cuarto de Ivana, ¿eh? Entonces, pero bueno, saluditos a mi familia, los amo. Por acá, bueno.
10: Hola, Iván, soy Fátima y ya vamos tarde.
1: Ya vamos tarde.
10: No me gusta hacer en mi casa es doblar los calcetines.
1: Los calcetines, ok, venga. Hola.
11: No me gusta la ropa sucia.
1: La ropa
11: sucia.
1: Okay.
11: Hola, bye.
1: Bye. Bye, saluditos.
12: Hola, bueno. Iván, soy Bruno.
1: Hola, Bruno.
12: Adivina que ya vamos tarde porque no había comida, me la tuve que comer en la casa. Iván, pues mi locutor favorito. Me
1: eso.
12: Voy a comer el chile y el pancho. Bye.
1: Eso. Saluditos, claro que sí. Muy bien. Por acá, nada, pusieron hola. Hola. Saluditos, muy bien. Por acá, vamos a ver, bueno.
13: Hola, Iván, yo soy Isaac y yo Matías. Iván, lo que dijiste de que cuando te sientas y luego te llaman otra vez, sí, sí es verdad. Sí,
1: es verdad, así pasa.
13: Muchas veces nos pasa.
1: Sí, sí.
13: Pero
1: pasa,
13: bueno,
1: sí,
13: bye. Adiós, Iván, cuídate.
1: Eso, gracias.
13: Bye,
1: saluditos,
13: Iván,
1: por supuesto, cuídate. Que sí. Bueno.
14: Hola, Iván. No me gusta hacer la tarea porque tenía fecha.
1: Eso, muy bien.
14: Soy Ana Paula.
1: Eso, Paula, saluditos.
14: Hola, Iván. Lo que menos me gusta hacer,
1: ajá,
14: es limpiar mi cuarto y hacer la tarea.
1: Hacer la tarea, ok, muy bien. Eso.
14: Soy Mariana.
1: Eso, Mariana, muy bien.
15: Sí. Iván López, mi locutor favorito.
1: Eso, muy bien, Mariana, saluditos.
16: Hola, Iván, soy Marcela y
1: hola, Marcela.
16: Quiero que felicites a

0: mamita, okay. Mariane, que hoy cumple tres añitos.
1: Tres añitos, oye, claro que sí. Le felicitamos, le cantamos un feliz cumpleaños a la cuenta de tres. Una, dos, tres. Feliz cumpleaños a ti. Feliz cumpleaños a ti. Feliz cumpleaños, feliz cumpleaños, feliz cumpleaños a ti. Que tenga un día increíble. 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Venga, venga, bueno.
2: Hola, soy Mateo.
1: ¿Qué es, Mateo?
2: Quiero un mini chuy.
1: ¡Mini chuy, Mateo!
3: Hola, Iván, soy Lía.
1: Hola, Lía.
3: Y lo que no me gusta hacer es bañarme y recoger mi ropa.
1: La ropa, muy bien, eso.
4: A bueno. Mamá me gusta hacer la tarea.
1: La tarea. Eso. Saluditos, claro que sí.
5: Hola, Iván, yo hola. Soy Keila.
1: Hola,
5: y lo que no me gusta es bañarme y hacer la tarea.
1: Y hacer la tarea, eso, muy bien. Oiga, que no se les olvide rápidamente, antes de terminar con la dinámica del día de hoy, mañana es que perrón, mañana concurso de disfraces para los niños. Si ya tienes tu disfraz, llévaselo puesto. Si tienes firulais, llévate tu firulais y también llévalo con disfraz, porque también va a haber concurso para los perritos de disfraces. También va a haber un concurso de disfraces en el que si tú vas combinado con tu perrito, o sea, con disfraces combinados, también puedes participar. Vamos a tener premios como tarjetas de regalo para Roblox, por ahí. ¿Qué otra cosa, producción? Ah, bueno, y recuerda que los primeros 100 perritos se llevan vacuna antirrábica gratis, cortesía de Río Grande Veterinary Clinic. Y además también después de los siguientes 50, después de esos 100, se llevan un voucher, válido por una vacuna también antirrábica, cortesía de Laredo Animal Care Services. Muchas sorpresas el día de mañana. Vamos a tener por ahí personajes, un perrito muy famoso, no voy a decir nombres, pero es de color azul. Hay varios, ahí vas a decir, ya ves, hay varios. Y para que se vayan también a tomar sus fotos y entre otras cosas más, ok. Gracias a Cigarroa Clinic también por hacer posible en este gran evento. ¡Qué perrón! Bueno,
6: hola, Iván, soy Dayana.
1: Hola, Ina, ¿cómo estás?
6: A mí tampoco me gusta dormirme temprano, bye.
7: Eso. Oye, va.
1: Eso, muy
7: soy
1: bien.
7: Juan Carlos y no me gusta dormirme temprano.
1: Tampoco, órale, muy bien.
8: Hola, Iván, soy Dayana y no me gusta comer verduras.
1: Las verduras, ok, muy bien, eso, saluditos.
9: Bueno. Hola, soy Roque.
1: Hola.
9: Voy a comer a Panchoncito.
1: ¡Al Panchito no! Vámonos con... Bueno, terminamos el Digivoz porque se nos acabó el tiempo. Gracias, niños y niños, por participar esta mañana. Vámonos con el Ya Vamos Tarde en este momento. Si ya habías enviado tu audio, puedes enviar otro y participar en el Ya Vamos Tarde. Platícame quién lleva tarde de escuela, trabajo, a donde vayas el día de hoy. Recuerden, niños y niños, ya le muchas ganas en la escuela. Hay que decirle no al bullying y hay que cuidar mucho de nuestro hermoso planeta. Es de todos nosotros y hay que cuidarlo. Nos vamos con una cancioncita y regreso para escuchar el Ya Vamos Tarde en el Digital Morning Show con Iván López. Hecho para ti.
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0: rápidamente con el Llamamos Tarde en este momento a través de WhatsApp o digital. Platícame quién lleva tarde de escuela al trabajo, a donde vayas el día de hoy. Venga, bueno. Ay, espérame, no escucha. Voy. Ahí está, bueno.
1: Hola, Iván. Hola. Soy Matador y llamamos. Bueno, llamamos tarde porque es hora 10:51.
0: Ay,
1: quiero un mini chuy.
0: Eso, muy bien, saluditos, un mini
2: chuy. Hola, Iván. Soy Luis y. ¡Ya vamos tarde!
0: Todo
1: por culpa mía. Porque tenía ropa libre hoy.
0: Sí.
1: Y no preparé mi ropa ayer. Ah, bye, no saluditos. ¡Quiero un mini chuy!
0: ¡Un mini chuy!
2: Hola, Iván. Hola, Zlatan, ¿cómo estás? Y ya vamos tarde. Y mañana no hay clases.
0: Mañana no hay clases, es cierto. Bueno, el fin de semana, sábado y domingo. Por acá, venga, bueno.
2: Hola, Iván, soy Aldo y...
0: Hola, Aldo. Sí.
2: ¡Ya vamos tarde! Saludo a Renata y Franco y especial a mi amigo Patricio que cumple años.
0: Eso, saludos.
2: ¿Te podrías un happy birthday?
0: Le cantamos el happy birthday, Iván, por supuesto,
2: López,
0: que yes.
2: Mi locutor favorito.
0: Eso, muy
2: quiero
0: bien.
2: Quiero
0: a ver, y para tu amigo le damos un happy birthday en la cuenta de 3, 1, 2, 3. Happy birthday to you, happy birthday to you, happy birthday, happy birthday, happy birthday to you. Muchas, pero muchas felicidades. 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
2: Iván,
0: bueno,
2: soy Maite.
0: Hola, Maite.
2: Y vamos tarde porque aquí hay una filota. Están haciendo como un puente.
0: Ay, ay, ay, por eso, ok, muy bien. Bien, bueno.
3: Hola, Iván.
0: Hola.
3: Ya vamos tarde porque mi hermana me perdió mi palomita del arete y se tardó como 5 minutos en buscarla. Saludos a todos de las Reyes Heroles. Bye, eso. Iván.
0: Bye, saluditos.
4: Hola, Iván, ya vamos tarde.
5: Ya comienza.
4: Buenos días, soy Sol Santillán y saludos a la Escuela Reyes Heroles.
0: Saluditos.
4: Iván López, mi locutor favorito.
0: Eso, bien, saludos.
6: Iván, soy Elías. Y ya vamos tarde, porque no me quería levantar.
0: Ay, ay, ay.
6: Hola, Iván. Ya vamos tarde.
0: Ya
6: ¡Uy,
0: vamos
6: mini chuy!
0: ¡Uy, mini chuy! Muy bien.
7: Hola, Iván López, soy Santiago.
0: Hola, Santiago, ¿cómo estás?
7: Ya vamos tarde,
0: ya
7: quiero
0: vamos
7: un mini
0: tarde,
7: chuy.
0: Santiago. Eso.
7: Saludos, saluditos a Santa Lucía.
0: Saludos a todos por allá, claro que sí, gracias.
8: Hola, Iván, soy Ainara.
0: Hola, Ainara.
8: Llegamos tarde.
0: Llegamos tarde, Ainara. Saluditos, gracias. Bueno.
9: Hola, Iván, buenos días.
0: Hola, buenos
9: días. Soy Natalia otra vez.
0: Hola, Natalia.
9: Y ya vamos tarde.
0: Ya vamos tarde, Natalia.
9: Mi mamá se tardó un chorro en imprimir unas imágenes.
0: Ay, ya ves,
9: queremos un mini chuy.
0: Por culpa, señora.
9: Hola, Iván, ya vamos tarde.
0: Ya vamos tarde.
9: No sé por qué, pero ya vamos tarde.
0: Ya vamos tarde.
9: Pero lo bueno es que no vaya en uniforme, porque siempre los viernes nos podemos llevar ropa libre, ropa normal, no uniforme. Y mañana me voy de campamento. Bye,
0: saluditos. Saludos, que se divierten mucho, gracias. Saludos, a ver por acá un audio más.
10: Hola, Iván, Rafael. Y ya vamos tarde, porque mi mamá tuvo que salir y luego regresó tarde.
0: ¡Quiero
10: un mini chuy, mi pancho!
0: Eso.
10: Y saluditos a la escuela Simón Bolívar.
0: Saluditos, nos vamos a un corte rapidísimo y regresamos con más aquí
11: en... 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

0: Damas y caballeros, continuamos con más. Ya los niños se desahogaron. Ya platicaron un poquito ahí de qué es lo que no les gusta hacer en la casa. La pregunta es, ¿qué no le gusta a usted hacer en la casa? Esa va a ser la dinámica del día de hoy en el DJ Borretro. ¿Qué no le gusta a usted hacer en la casa? A mí no me gusta lavar los trastes. Pónganme a barrer, pónganme a trapear, pónganme a planchar. Podemos negociar, esto es de negociar, ¿ok? Podemos llegar a un acuerdo mutuo. Nada más, no quiero lavar los trastes. No quiero, la verdad, odio lavar los trastes, ¿ok? Yo sé que está mal, pero por eso mejor compro platitos desechables. Pero compro los de reciclaje y todo eso, para cuidar el ambiente, ¿ok? Así que bueno.
1: A mí no me gusta hacer en la casa, hacer el amor.
0: ¡Ey, ey, ey! Por

0: ¡Eso!
1: ¡Buenos días! Empezamos leves, empezamos tranquilos.
0: ¿Qué te pasa, castigado? ¿Qué te pasa? ¿Qué te pasa? Son las 8 de la mañana con 16 minutos, castigado. ¿Qué tienes? ¿Qué tienes, eh? Por acá, bueno.
2: ¡Buenos días, Iván!
0: ¡Buenos días, Iván!
2: ¿Cómo estás?
0: Muy bien, aquí estamos.
2: Yo aquí saludándote desde tempranito.
0: Eso. Muy bien.
2: Por ahí me dijeron que la canción que me gustó mucho que te mandé.
0: ¿Cuál fue?
2: Te la mandé aquí. Que es IA. Pues bueno, no sea IA o no sea IA.
0: No la he visto.
2: Está hermosa. Y si la puedes poner, ponla. La de un cafecito. Qué rico.
0: Hola, oye, ven.
2: Una sonrisita bonita, bonita.
0: No, ya para que la pongas, ya estás cantando.
2: Está padrísima la canción.
0: Sí.
2: Bueno, bendiciones, que tengas muy bonito
0: eso,
2: día.
0: Eso, igualmente,
2: y ahí estamos hablando.
0: Eso, gracias, Selma, saluditos.
2: Híjole, a mí no me gusta barrer.
0: Barrer.
2: Todo lo demás lo puedo hacer, barrer. Pero barrer o aspirar, me choca.
0: Siento que barrer y aspirar está mejor que trapear. O sea, barrer es fácil, siento yo. Comparado, bueno, depende, porque uno barre, no sé si te pasaba, que cuando vives con tus papás y te ponían a barrer, y tú le das una barrida, ¿no? Y llegaba tu mamá de la tienda, ahorita que llegue de la tienda, más vale que ya esté barrido. Llegaba, y tú, no, ya barrí. A ver, ya barriste, a ver si es cierto. Y agarraba la escoba, y tu mamá empezaba a barrer, y sacaba cosas de no sé dónde. Y luego iba y barría abajo de los asientos, ni ella los había barrido de los asientos, pero... Ya ves, mira tus barridos, ahí están. Ahí están tus barridos. No sé dónde sacaba tanta cosa. Salía más polvo, salía tierra, salían chicles, salían unas llaves, salía un celular perdido. Salía hasta familiares que ya no habías visto. No, salía ahí barriendo, de verdad, una escalera, un todo. Tu mamá, con tal de hacerte quedar mal, con tal de hacerte quedar mal, ¿cómo ves?
1: Hacerlo mejor en casa de la vecina, mejor no.
0: ¡Ey! Nada, por eso. ¿Qué te pasa, castigado? Pues es la dinámica del día de hoy. En el Yo Retro, dime algo que no te gusta hacer en tu casa. Platícame a través de WhatsApp digital 956-566-5576. 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Dime algo que no te gusta hacer en tu casa. Nos vamos a un corte rapidísimo y regresamos con más aquí en Digital.
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0: continuamos con más, damas y caballeros. Oye, estoy platicando aquí con el castigado por el WhatsApp de digital y estoy utilizando los stickers de la licenciada Valaire. O sea, ¿a poco no, castigado? Tú estás de testigo, ¿a poco no los stickers, o sea, le dan el feeling al de lo que quieres decir, ¿no? O sea, que combinaron perfecto una conversación. De verdad, si no tienen los stickers de la licenciada Valaire, aprovechen ahorita que anda afuera. Se fue a una conferencia, avísenme allá en el WhatsApp de digital y les paso los stickers. Son los mismos que de la última vez, si ya los tienen, ya son esos. Si no, me avisan y se los paso, de verdad. No, estoy jugando con eso, tío. Bueno, continuamos con más de la dinámica del día de hoy. Dime algo que no te gusta hacer en tu casa. Vámonos con audios. Bueno,
1: buenos días. A mí no me gusta barrer. Me gusta trapear, me gusta limpiar. Barrer no me gusta para nada. Y me gusta lavar los trastes, menos los sartenes.
0: Menos sartenes.
1: Me chocan, bravo, los sartenes. No tienen mucha grasa, que hacen pollo dorado.
0: Sí.
1: Uy, no.
0: Es que no, me chocan. A mí no me gusta lavar los trastes en general, pero si los voy a lavar, prefiero lavarlos cuando apenas acaba de pasar, o sea, de que ya lo acaban de usar o lo que sea, porque luego si no, si es una bronca andar ahí. Por ejemplo, cuando te haces algo en la licuadora, tienes que lavarlo inmediatamente, porque luego si no, es un batallar, ¿no? O sea, se queda pegado todo y luego te andas así cortando con la licuadora y... Digo, depende de la licuadora, sé que hay unas ya más nuevas que no, que es más fácil lavarlas, pero no, hombre... Que nunca te puso tu mamá lavar los trastes, la licuadora era la que le tenía miedo. No. Aunque yo tenía técnica. Para la licuadora, para lavarla. A ver, no sé si estaba mal esto que yo decía. Yo estaba chiquito, ¿ok? Lo que sí es que ponía la licuadora como si iba a licuar algo, ¿ok? Le echaba agua y le echaba unos limones. Y la prendía. Y luego ya como que medio la enjuagaba ahí, pero, o sea, por alguna razón ayudaba a que se le quitara lo que traía ahí, olía más rico y así, y de bolón, o sea, es una de que desea lo de los trastes, le sé, pero no me gusta dar los trastes. Prefiero eso cualquier otra cosa.
2: Buenos días, bueno. Iván, buenos días.
0: Buenos días.
2: Feliz viernes, espero que hayas amanecido bien, fin de semana largo.
0: Así es.
2: No me gusta doblar ni guardar la ropa, ¿no?
0: La ropa, ok.
2: No puedo con eso.
0: Sí.
2: Lo he intentado doblar la ropa en cuanto sale de la secadora y aún así se queda en el cesto doblada semanas. No puedo, es más fuerte que yo. Chiquita no me gustaba lavar los trastes y ahora es de las cosas que más disfruto.
0: Okay.
2: Pero si me pudiera también saltar la comida, también, pero no me disgusta tanto como la ropa.
0: En ese caso, si yo me pudiera saltar también, barrer, trapear, lavar los trastes, limpiar los baños, tener la cama, lavar la ropa, sacar la basura, yo también me gustaría saltarme todo eso. Ya casi dijo todo. Ok, muy

0: bien.
1: Buenos días, Iván.
0: Buenos días.
1: Ay, lo que me choca es guardar la ropa. Ahí la acumulo. Mi cuarto puede estar recogido, pero la ropa está arriba de una silla hecha bola. Ahí dejo que se acumule por 2 semanas.
0: Sí. Oye, pero, por ejemplo, a mí la ropa no es que me... Si salgo de la secadora, me gusta de voladita enganchos, pero todo enganchos, pantalón, shorts, camisas, todo enganchos. Para no andar batallando de volada, la cuelgas y vámonos. Ahora, para mí es más fácil decir eso, porque yo no tengo mucha ropa. Ok, o sea, tengo, no sé, qué tantos pantalones y todo, y camisas, pero o sea, yo realmente me quedo con mi ropa. A veces, si compro una camisa, no sé, o compro pantalones nuevos, a veces dejo de usar los pantalones que los otros, o sea, como que reemplaza. Entonces, no es como que tengo un menú de 30 pantalones. Y así, la que sí tiene bastante ropa, ustedes saben quién es, mi señora esposa. Les voy a dar una más para que se den una idea. El closet que tenemos en nuestra habitación es un walking closet, ¿no? Es un cuartito que te puedes meter ahí. Es un rectángulo. El lado chiquito de ese cuarto, de ese rectángulo, el lado chiquito, es un como un tendedero, ¿no? Así de donde puedes colgar tu ropa. Nada más tiene un solo tendedero, ¿ok? El lado grande de este rectángulo, de este cuarto, tiene dos, uno arriba y uno abajo. O sea, puedes colgar ropa arriba y abajo. El lado chiquito no. El lado chiquito, ese es mi lado. Con una sola área donde puedes colgar la ropa. Ese pedacito es mío. El otro pedazo, el otro lado, arriba y abajo, es de mi esposa. Este lado está lleno de ropa. Junto con el closet del cuarto de visitas. Ah, no, y a veces todavía encuentro ropa de ella en mi lado, de mi closet. El peinador lleno de también de ropa de ella. Hay otros roperitos ahí, ropa de ella. Uno de estos días voy a poner una pulga y les aviso. Se andan buscando ropa para que... No, de verdad. Estás en lo correcto, pero no andes haciendo preguntas y te burlas de mi respuesta. Ah, es show. Por acá, abuelo.
2: Buenos días, Iván. Espero que mi audio hoy sí salga.
0: Sí,
2: a mí no me gusta lavar el baño. Todo lo demás sí, pero menos el baño.
0: El baño no, ok. Bien,
3: buenos días, Iván. Excelente viernes,
0: excelente
3: fin de semana.
0: Así es.
3: Saluditos para todos, saludos a la Connie. Y lo que no me gusta hacer en mi casa es doblar la ropa.
0: Doblar.
3: Yo la puedo ropa. Lavar todo el guerrero, pero doblarlo no.
0: Dice no, doblarlo no. Ok, muy bien, excelente.
4: Hola, Iván, bueno. Bonito viernes, bendecido. Hola.
0: Igualmente.
4: Esa es la dinámica. No me gusta hacer de comer ni de cenar. No me gusta la cocina.
0: La cocina. Ah,
4: bueno. Saludos.
0: Vamos, pizza. Hamburguesitas y vámonos, así de volar. Muy bien, la dinámica de hoy. Dime algo que no te gusta hacer en tu casa. Es la dinámica en el DJ Bo Retro en esta hora, que también es traído a ti por nuestros amigos de Río Grande, Ben and Eric Clinic, que mañana van a estar en nuestro evento. ¡Qué perrón! 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Nos vamos a un corte rapidísimo y regresamos con más aquí en Digital.
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1: Hola, Iván, buenos días.
2: Hola, buenos días.
1: Pues a mí no me gusta nada.
2: Nada me gusta,
1: Natalia. Me gusta nada, nada de los quehaceres, pero pues se tiene que hacer. Pero lo que menos me gusta es doblar la ropa, acomodar la ropa. La lavo, pero la acomodada la pienso.
2: La piensa, ¿ves? Recuerden que aquí escuchamos y no juzgamos, eso sí, escuchamos y no juzgamos. Dime algo que no te gusta hacer en tu casa, es la dinámica del DJ Borretro.
3: Buenos días, feliz viernes, que tengas un excelente día.
2: Igualmente.
3: Y fin de semana, tengan mucho cuidado, si van a tomar, no manejen, que alguien maneje por ustedes. Feliz viernes.
2: Eso, muy bien.
3: A mí lo que no me gusta hacer en casa es guardar la ropa. Lavarla y secarla, pues fácil, ¿verdad? Pero es tener que guardarla, colgarla, doblarla. Uf, no, eso no me gusta hacer.
2: De como quiera se va a volver a usar. Es como tener la cama. Mucha banda no le gusta tener la cama. Y me dice, pues de como quiera se va a volver a destender. Ay, ay. No sé ustedes, pero mi vida ha cambiado desde que... Es que a veces puedes invertir en esas cosas y es una buena inversión, porque es inversión en tu paz mental, en tu tranquilidad. Invertirle a unas buenas colchas de esas que no, que no se extienden. Esto, no, la acomodada es lo de menos, es tan fácil, ¿no? Eso es lo padre, eso es lo padre. No, es que yo soy una señora, yo la verdad soy una señora. Pregúntale a mi esposa. O sea, en cuestiones de la casa... Cuando compramos la lavadora y la secadora, le dije, vamos a invertirle una buena lavadora y secadora para no andar batallando. Una grande para que le podamos echar, o sea, una lavada y órale, ahí se va todo, ¿no? Y la secadora también y no batallar. No, dije, ya quería llegar a la casa y estrenar mi lavadora y secadora. Y así.

0: las freidoras de aire. En Navidad una vez pedí una freidora de aire. ¿Sí me explico? Entonces, sí. Bueno.
1: Buenos días, Iván, buenos días.
0: Buenos días.
1: ¿Cómo estamos? Aquí vamos por la 240. Ya vamos, ya hay importación. El camión lo metieron a la agencia y llegaron toda la rama por la 800. Bueno, nos tocó por acá. Saludos cordiales.
0: Eso.
1: De parte de Jesús Gutiérrez.
0: Saludos.
1: Oye, referente al tema, pues no, pues a mí me gusta hacer todo en la casa, pero pues mi esposa no me deja hacer. Y ella me dice, no, siéntate, mi amor. Y yo, ah, bueno. Y yo digo, pues que lo haga ella entonces.
0: Claro,
1: ahí saludos cordiales, viernes, mañana no hay clases.
0: Mañana hay clases.
1: Pues, igual, sacaste la basura.
0: Pues mañana el sábado no hay clases, exactamente. Bueno.
2: Hola, buenos días.
0: Hola, buenos días.
2: Lo que a mí no me gusta hacer en mi casa es trastear. No me gusta. Y tampoco la ropa.
0: Ok, muy bien. Bueno. En la dinámica del día de hoy, dime algo que no te gusta hacer en la casa, ¿ok? Vamos a seguir escuchando audios más adelantito para que no te despegues de tu radio. 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
3: ¿Okay? Otra media hora de música, seguro.
0: No, todavía no. Espérame. ¿Cuál media hora de música? Aquí estoy. Bueno, vamos con otros audios. Javi, ¿qué son estas horas de llegar, Javier, hombre?
4: Bueno, mi George.
0: No,
4: me cosas que no me gusta de hacer en la casa es que no estén hechas las de harina.
0: Ey,
4: porque si no, chillo comal.
0: ¿Qué tienes,
4: hombre? Y ya no te mando audio a las 4 o 5 de la mañana porque lo vienes poniendo a las de 8 a 10 de la mañana ahí en digital
0: tarde.
4: Cuando vas llegando.
0: No te hagas.
4: Antes de las 7 ya has grabado.
0: No te hagas, te levantaste tarde, es lo que pasó.
3: Oye, Iván, de la dinámica de hoy, yo limpio toda la sala, la cocina, los trastes, etcétera. Lo único que no me gusta es el cuarto, porque hay bastante ropa tirada. Y yo no tengo tanta ropa. Saludos.
5: Buenos días, Iván.
0: Saludos.
5: Lo que a mí no me gusta hacer es lavar los platos. Igual lo tengo que hacer, ¿verdad? Pero no me gusta, sí, porque parece que lavo los de toda la cuadra.
0: Sí, exactamente.
5: Cuídate, saludos.
0: Ahora entendemos cuando tu mamá te arañaba, que te decía, dije que es lo que le traes de sucios. Y nada más se vio una cuchara, ¿no? Pero ya dices, no, ya, lavé 457 trastes, exactamente, ya no quiero una cuchara más, ya. Vamos a comprar desechables. Vámonos con música y regresamos con más, bandita, no te despegues de tu radio en el Digital Morning Show con Iván López, hecho para ti.
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1: Y caballeros, continuamos con más. Gracias por seguir en sintonía. Te sigue saludando Iván López. Y antes de pasar a los horóscopos de día de hoy, vámonos con más audios de en la dinámica de esta mañana en el Lillo Borretro. Platicamos cosas que no te gusta hacer en la casa. A ver, por acá, bueno.
2: Buenos días, Iván.
1: Buenos días.
2: Realmente no me gusta hacer nada, pero de lo que no me gusta hacer nada, lo que menos me gusta es doblar ropa.
1: Doblar ropa.
2: Me desespera bastante. Mejor sacándole de la secadora, le extiendo, lo pongo en una mesita y de ahí voy agarrando para la semana.
1: Durante la semana, ándale. Ahí está, fácil, ¿no?
3: Bueno. Hey, Iván, buenos días.
1: Buenos días.
3: Lo que no me gusta hacer en la casa es lavar el baño. No puedo.
1: Lavar el baño.
3: No sé, me da mucha cosa.
1: Sí, ok. Ok, bueno.
4: Pero ya te mandé todo el rollo, espérate.
1: Ahí voy, te lo veo, ya lo vi. Ya lo estoy viendo, se me olvidó. Ahorita te contesto. Ahí va, abuelo.
5: Bueno. Hola, Iván, buenos días. Ya, reportándome después de casi un mes.
1: Órale,
5: muy bien. Con mandar mensaje.
1: Con que no hayas dado chapulín.
5: Yo he tenido la teoría que los platos sucios o los trastos sucios son como los gremlins.
1: Ok.
5: Se mojan y se reproducen.
1: Alacrán.
5: Puede haber uno en el zinc y volteas y ¡pum! Ya hay 10. Vuelves a pestañear y ya hay 25, 30 sí, platos sucios.
1: Ya es bastantes, claro.
6: Pues, 15 minutos.
1: 15 minutitos y ya regresé. 15 minutos, ya estoy aquí.
7: ¿Sigamos ya al retiro o no?
1: ¿Cuál retiro?
7: Me quedo al rato en la mesa de siempre.
1: ¿Cuál mesa de siempre? ¿No es? Vámonos mejor con los horóscopos para el día de hoy.
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banda, vámonos con los horóscopos para el día de hoy. Te voy a platicar, además de tu signo del zodiaco, algo que te va a hacer feliz este fin de semana, algo que te va a traer mucha felicidad. Pon atención. Aries, hoy traes energía de protagonista de novela, pero bájale dos rayitas al drama y piensa antes de contestar ese mensaje, ¿ok? Este fin de semana te va a hacer feliz salir a perrear hasta que las rodillas pidan incapacidad, ¿ok? Okay. ¿Qué le hizo estos horóscopos, producción? ¿Qué? No, de verdad. Ay, Tauro, hoy necesitas paz, dinero, dinerito y que nadie te esté molestando. Producción, no sé de dónde sacaste los horóscopos del día de hoy, pero que sea la última vez que los sacas de ahí. No dice molestando, dice una palabra. O sea, dice, hoy necesitas paz, dinerito y que nadie te esté... Y usa un sinónimo, molestando. Dice una palabra que no puedo decir porque este es un programa 100% familiar. Se van castigados los horóscopos. Ya me da miedo seguir leyéndolos, ¿eh? Me da miedo. Producción, de verdad, ¿dónde sacaste esto? ¿De dónde? Ok, bueno. Este fin de semana te van a hacer feliz unos tacos de barbacoa con su consomé, dice, y una coquita bien fría. ¿Qué venís? Tu boca anda más rápida que tu cerebro, así que piénsalo dos veces antes de soltar el chisme. Este fin de semana te va a hacer feliz una borrachera tranqui que mágicamente termina conociendo gente que ni sabías que existía. Cáncer, hoy vas a sentir todo al triple hasta ese jajajaja que te mandaron sin contexto. Este fin de semana te va a hacer feliz quedarte en pijama, pedir comida y cancelar planes con una paz que ni un momento...

0: monje tibet. ¿Qué? ¿Tibetano? Ok. Leo, hoy están muy extraños estos horóscopos. Leo, hoy vas a brillar sin hacer demasiado esfuerzo, así que aprovecha para pedir lo que mereces y dejar de conformarte con migajas. Este fin de semana te va a hacer feliz arreglarte espectacular, tomarte 47 fotos y subir una sola con la descripción sin plan. Virgo, hoy tu necesidad de tener todo bajo control podría hacerte perder la paciencia. Este fin de semana te va a hacer feliz limpiar tu cuarto, encontrar dinero olvidado en un pantalón y sentir que acabas de ganar la lotería. Hasta ahí la primera parte. No, no puedo decir, pero sí decía eso, puedes creerlo. Sí decía eso. No lo puedo decir, es un programa 100% familiar.
1: Cuando te haya castigado, te ha importado que te estoy pidiendo presupuesto y no le respondes.
0: Ya voy,
1: ¿cómo?
0: Ya voy, que estoy ocupado, no, estoy ocupado.
1: Estás viendo. Que apenas le soltaron la correa y tú ahí.
0: Sí, sí, mira, no, es que me está diciendo que con 5 menciones en vivo en el programa y que queda. Digo, no, espérate, Castilla, no. Yo no soy así, yo soy de pagar, yo pago, ¿ok? Es lo que le estoy diciendo.
1: Buenos días, Iván, buenos días.
0: Buenos días.
1: Ahora sí, sí es en vivo o es grabado como el de ayer.
0: Aquí estoy, ¿cómo que de ayer?
1: Ese horóscopo lo sacaron del TV Notas, ¿o qué? Están bien raros.
0: Están bien raros, ¿eh? Están bien extraños los horóscopos del día de hoy.
1: Diva, y tú aferrado a huevo que...
0: Que joque, espérate. Es que me da miedo, ¿qué vas a decir?
1: Que quieres pagar mal.
0: Ok, va.
1: Bueno, Iván, buenos días. ¿Puedes buenos repetir días. El horóscopo de Leo, por favor?
0: De Leo, ahí te lo mando, Ahí va. Te lo voy a mandar. Ese no dice maldiciones, ¿va, producción? No, no dice maldiciones. Ahí te va. Ahí va para allá. Eso, si a alguien se le pasó su horóscopo, me avisa y se lo... ¡Ay, se lo mandé a Telma! ¡No, perdón, Telma! ¡No era para ti! Ay, ahí está, ahora sí. Telma mandó audio. Es lo que...
2: A ver, Iván, haz una votación. ¿Quién está de acuerdo conmigo en que Iván diga los horóscopos todos corriditos?
0: No, no, no, no.
2: Porque eso de que nada más dice la mitad parte, y luego la otra... A veces ya no estoy yo en la camioneta. ¿Qué? No se vale.
0: Es que es... Es para eso, le da dramatismo de qué va a decir mi horóscopo, todavía falta, ¿me explico? Pero bueno, vamos con música y regresamos con más aquí en Digital. 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

0: Música de Ozuna, acabas de escuchar esto que se llama Una Aventura. Y continuamos con más banda, vámonos con la última parte de los horóscopos para el día de hoy. Recuerda, además de tu horóscopo, te estoy platicando algo que te va a hacer feliz este fin de semana. Los horóscopos están medio raros, dicen hasta maldiciones, ¿me puedes creer eso? Aquí estoy batallando, buscando sinónimos para respetar que este es un programa 100% familiar y producción entregando esto, de verdad, ¿no? Qué mala chamba. Cuando estaba el otro producción, el Gaby, no pasaba esto. No pasaba esto, ¿eh? Pero bueno. Y la otra producción sí se bañaba. Nada más también para aclarar. ¡Librado!
1: ¡Librado!
0: ¡Libra! ¡Libra! Hoy el universo te pide que dejes de preguntarle a todo mundo qué hacer y te hagas caso por una vez. Este fin de semana te va a hacer feliz una cita tan buena que hasta vas a dejar de estoquear a tu ex por unas 3 horas. ¡Hala! Escorpio, tu intuición anda filosa y podrías descubrir quién trae buenas intenciones y quién nada más trae puro cuento. Algo que te va a hacer feliz este fin de semana, un chisme tan jugoso que vas a necesitar sentarte, servirte algo y poner el celular en modo avión para procesarlo, ¿eh? Sagitario, hoy te urge una aventura, aunque sea salir por un café y regresar 3 horas después con una historia increíble. Este fin de semana te va a hacer feliz comprar boletos para un viaje improvisado y convencerte de que tu cuenta bancaria se recuperará sola. Capricornio, hoy podrías recibir reconocimiento por algo que llevas tiempo haciendo bien. Este fin de semana te va a hacer feliz dormir 10 horas seguidas y despertar sin alarmas, pendientes ni ganas de renunciar. Acuario, hoy tus ideas raras podrían convertirse en algo buenísimo, así que no descartes esa ocurrencia que se te vino mientras estabas en el baño. Este fin de semana te va a hacer feliz ir a un bazar, comprar una cosa innecesaria y defenderla como si fuera una inversión de alto rendimiento. Y Piscis, hoy traes el corazón blandito y la imaginación trabajando horas extra. Algo que te va a hacer feliz este fin de semana, cantar canciones de despecho a todo pulmón, aunque estés feliz y ni siquiera tengas ex reciente. Hasta ahí la primer parte, no, la segunda parte de los horóscopos. Ya vámonos con la batalla de canciones.
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0: canciones para el día de hoy en esta batalla de canciones. Es viernes y hay que disfrutarlo. Por eso, en la opción número uno, algo de Ivy Queen.
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0: esto se llama Yo Quiero Bailar.
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0: opción número uno.

Ya, producción, ya. O sea, es de bolón, producción. Es la opción número 2, espérame, porque se congeló aquí esto. Pero... Ahí voy. Bueno, pues esa. Sí, está bien. Vamos, rápidamente. Con la opción número 2. Algo de Luis Miguel, Huicho Mikey. Esto se llama Isabel. Vamos a ver si trae ganas de perrear o anda con más ganas de algo retro. Opción número 2, Luis Miguel, Isabel.

0: tienes.
1: Muy bien, ya, porque configura bien poquito la canción, ya. Opción número 2, Luis Miguel, Isabel. Vámonos a los votos, primera canción que llega a 7 votos el día de hoy. Se lleva la victoria en esta batalla de canciones, bueno.
2: Sin pensarlo, Iván, opción número 1.
1: Opción número 1, Ivy Queen, llevándose el primer voto de esta mañana. Esto se pone 1-0, gracias.
3: Número 1.
1: Opción número 1, llevándose su segundo voto en este momento. Esto se pone 2-0 en el marcador.
2: Opción número 1, saludos.
1: Opción número 1, llegando su tercer voto, gracias. Saludos,
3: Oliva, buenos días. Opción número 2, por favor.
1: Opción número 2, Luis Miguel, llevándose su primer voto. Esto se pone 3-1. Bueno.
2: Buenos días, Iván. 1-1-1-1-1. Por la diva, la potra, la caballota.
1: Vámonos, 4 votos para Ivy Queen. Bueno.
4: Buenos días, Iván. Buenos días. Opción número 1. Opción número 1.
1: Quinto voto, le faltan 2 votos para llegar a la victoria. Creo que lo va a conseguir.
4: Opción número 1. Opción número 1, la caballota. La que te lo diga, la que te lo goza, papi.
1: 6-1 el marcador.
5: Buenas tardes. Caballo número uno.
1: Buenos días, Iván. Opción número dos.
6: Porque apenas prendí la estación, pero la opción número uno.
1: Ahí está. Bueno, ya ganó la opción número 1. Vámonos con la canción de ahora el día de hoy. Ivy Queen, recuerden, bandita, mañana. Mañana es, qué perrón. 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

0: Ahora el día de hoy, Ivy Queen, regresamos con más aquí en Digital.
1: Señoras y señores, yes. Bienvenidos. Welcome al party.

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Amigas, damas y caballeros, continuamos con más. Gracias por seguir en sintonía. Te sigue saludando Iván López. Y nos vamos con el momento del desamor. En este momento, a través de WhatsApp Digital, vaya pidiendo sus canciones de desamor. Entre más dolidas.

0: La canción mucho mejor, por favor, ¿ok? Bueno.
1: Hola Iván, buenos días, ¿cómo estás? Oye, para el momento del desamor, por favor, podrías poner la canción de Manuel Turizo, El Merengue.
0: El Merengue.
1: Y de frase le pones, ¿cómo voy a odiarte si en realidad fuiste lo mejor de mi vida? Excelente día, Iván.
2: Salud, muchacho.
0: Venga, venga, venga, venga, ¿eh? Ya superé.

0: Tengo varios radioescuchas que están como el Chuy, con la Marichuy. Te lo hubiera robado. Extrañarte me tiene con los ojos colorados. ¿Qué novelas nos han regalado la historia de Chuy, de verdad? Chuy, Pancho. Pancho andaba de Chapulín. La Marichuy lo deja y luego cuando cae el Lincoln Tax regresa. O sea, terminan y regresan. Marichuy diciendo que los Minichuy son responsabilidad de Chuy, no de ella. Ella nada más es la madrastra, dice, ¿no?
1: Échale Iván, sí, para el momento del desamor. La de un rey sin reina y la frase te la dejo a ti.
0: Ahí te le buscamos una, ¿cómo no? Esta va de Julián Álvarez. Pídanme de las de digital.
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0: Empiecen a pedir corridos y tal. Si van a pedir algo así, que sea las de Paquita, la del barrio. Porfa.
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0: ¡Eh! ¡Por eso! Bueno, ahí está. Por lo menos un pedacito puse, ¿eh? Listo. Bueno, fue un gusto trabajar aquí. Ay, ¿cuál otra? Bueno.
3: Buenos días, Iván. Buenos otra días. Vez yo. Sí. Para el momento del desamor, la de Si lo ven, de Karol G.
0: Si lo ven, de Karol G. Ah, bueno, Si lo ven, Karol G, échela, por favor. Y le ponemos frase, mis. Le ponemos frase. Déjame sacar una de internet de volada, espérame. Se congeló el Google, ahí voy.
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0: Y le dices al Filomeno.
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0: Filomeno.
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0: Realmente no te extraño, Filomeno.
4: Aparento.
0: Extraño quién eras cuando me querías.

0: otra, manita, cuál es la otra. Estamos en el momento del desamor.
1: Bueno, le voy a ganar a Connie. Una de los temeduermes, una de los temeduermes. Teme, ¿cuál? Teme, temerarios. Claro que sí.
0: Pero ¿cuál? Pero ¿cuál? Que bueno, tu infame engañosos. Échala. Qué bonito es dejar de esperar algo de quien nunca te dio nada. Bien, adelante, producción. Ya que

0: manita, bueno.
1: Juan López Obrador, pon la canción, la de Hawái, de Maluma, y como frase, que sea la frase de Ricardo Arjona: el problema no es que mientas, el problema es que te creo. Ay, desgraciada.
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0: Y cerró con el desgraciado.
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0: Bueno, más.

0: Buenos días. ¿Podrás poner la canción de Dile al Amor de Ventura, por favor?
1: Dile al Amor, ¿cómo no?
0: Son frase matadora.
2: Son nasty.
1: Hoy no más. Y le dices...
3: Tu grupo favorito, mami.
1: Le dices, no me perdiste de golpe. Me perdiste cada vez que me fallaste. No llores, castigado, no llores.
4: Pon la de kilómetro.
1: Ah, espérate, ahorita la ponemos, espérate.
3: No te
1: pensé que ibas a estar llorando. No llores, ¿verdad?
4: Dani.

0: bachatita de despecho. Cállate. Bueno.
1: Hola, Iván. Buenos días.
0: Buenos días.
1: Del desamor, la canción de Morí, de Tranza. Y de frase, le pones: fuiste el capítulo más breve en mi vida. Ajá. Pero aún así te leería una y mil veces más.
0: No. Andan con todo, andan con todo.
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0: Muy bien, muy bien.

0: ver, ahora sí, Castillo, ¿cuál quieres tú?
1: Pon la de kilómetros de Sin Bandera. Kilómetros. Alejandra, ¿dónde andas?
0: Kilómetros sin bandera, vámonos, claro. Bueno. Ahora sí llora, ahora sí llora, ahora sí llora.

0: frase, frase. Si el veneno de las arañas.
1: No. Así la dejamos. Lo tengo que escuchar primero fuera del aire y luego ya lo pongo, porque no confío en Castigado, ¿eh?
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1: Hasta ahí el momento del desamor por el día de hoy, manita. Vámonos con música y regresamos con más en el Digital Morning Show con Iván López. Hecho para ti.
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0: Hablando tu amigo, tu servidor Iván López, y tenemos tema para el día de hoy. El tema dice lo siguiente, ya lo publicamos por cierto ahí en Facebook en @digital949. Mi esposa encontró un recibo de un restaurante en mi camioneta de $45 y ahora está segura de que fui a comer con alguien porque dice que una sola persona no se gasta eso. Yo sí fui, pero fui solo y pedí varias cosas. Ahora, ¿qué más le explico? No me cree. ¿45 en un restaurante si hizo una comida para dos o ella está pensando de más? ¿Tú qué opinas de esta situación? Ahí está el tema ya en @digital949 para que dejes tu comentario. ¿Tú qué opinas? $45, o sea... Bueno, dice que para una comida de dos. No, mira, te voy a decir una cosa. 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A ver, bueno.
1: No te creo, no te creo, no te creo. Llevaste a alguien más, no lo quiero decir, pero pues... Qué gacho, hubieras llevado a tu esposa en lugar de la amante. La amante llevarla al McDonald's, la esposa llevarla al restaurante, porque se lo merece por aguantarte, soportarte y hacer todo lo que tú quieres.
0: Muy bien.
1: Pero no, mijo, no. Otro perro con ese hueso.
0: Hasta para
1: algo ahí, perro encerrado ahí. ¿Ves? Atacaría el sodero, comen tu esposa por $20 o tú y la amante. Ahí sí puedes decir que pues, fuiste tú solo. $20, muy creíble. Pero 45, ni dejando propina, mi rey.
0: Mira nada más. Ese es el tema del día de hoy. ¿Tú qué opinas? Deja tu comentario ahí en las redes sociales @digital949. Una cancioncita y regresamos con más aquí en Digital.

0: Venga, continuamos con más banda. En el tema del día de hoy, este radioescucha que dice que su esposa le encontró un recibo de un restaurante y por el hecho de que el recibo era de un valor como de $45, ella está pensando que él fue a comer con alguien. Él dice, no, fui solo, pero pedí varias cosas. ¿Tú qué piensas? ¿Pensarías mal si tú dices, no, o sea, $45 una persona sola no se las va a gastar, ¿verdad? O dices, no, ahí fue con alguien, fue con alguien. Por acá dice Lina, bien fácil, ahora llévala a ella y cuando vea que son 90 entre los dos, ya te va a creer. Dice, mi esposo y yo fuimos a cenar y en efecto gastó unos 87 entre los dos. Por acá dice, ¿a poco sí muy comelón? De la... Ok, dice... Ok, bueno, total. Dice, 45 no es nada, yo gasto hasta 100 yo sola. Qué ridícula, dice por acá. Ay, ay, ay, ¿por qué gastan tanto? 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Bueno,
1: buenos días, saludos a los que van a las 240, a ser Felita. Eso. Saludos a todos, estamos en todas las líneas. No, bien fácil que le diga la esposa, no, pues vamos a comer ese restaurante. Y si llegan y todo y le dicen las mismas veces de siempre, para dos, ya bailó el camarada. Pero si no le dice nada, es normal, está completo.
0: Ok, bueno.
2: Oye, Iván, no, del tema, pues, si se gasta, dependiendo del restaurante, ¿verdad? Pero pasen el chisme completo, ni cómo defenderlo, ni cómo culparlo.
0: ¡Exacto, hombre!

0: ¿Qué restaurante fue? ¿Dónde fue? Para saber. Por acá dice, no le creas, no le creas nada, todos mienten. ¡Ala! Dice, todos son iguales, casi casi. Bueno, ya voy a hablar que nos despidamos, banda, pero recuerda que mañana te esperamos en Qué Perrón. Se va a poner buenísimo. Qué Perrón arrancando a las 5:30 de la tarde. Primero 100 perritos sin llegar se llevan vacuna antirrábica gratis. Hay un límite por familia, ¿ok? No voy a llegar con 15 firulades ahí, por favor. Hay un límite. Los vamos a estar esperando. Va a haber concurso de disfraces de firulais y va a haber concurso de disfraces de niños. Así que también es un evento para toda la familia, pero en especial también para aprovechar a aquellos que tienen mascotitas. Si no tienes mascota, no te preocupes, tú échate la vuelta. Vamos a tener muchos regalitos por allá, ¿ok? Recuerda dónde vamos a estar, 5202 Mayher Avenue. Esa es la dirección, ¿ok?
1: ¿Voy a ver el perro de mi ex?
0: No.
1: Para ver si la vacuna lo compone o no.
0: No, esa... Eso no, Jenny, eso no, ok. Bueno, banda, yo me despido, te quedas con el doctor César Lozano en Por el Placer de Vivir. Recuerda que en las redes sociales me puedes encontrar como @ Iván López Digital. Te quedas con buena música también. Y despuesito llega la licenciada Eva al aire, 12 del mediodía a 4 de la tarde. Monse de 4 a 7 y show de 8 a 12 de la noche. Usted y yo tenemos una cita la próxima semana en esto que se llama El Digital Morning Show. Adiós.
2: 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Son las 11. 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
3: Sí. Gracias por permitirme acompañarte en este placer de vivir. Soy César Lozano. El día de hoy, pues un tema sumamente interesante, y te quiero pedir que te quedes conmigo porque existe una protección mental contra la negatividad. Tú sabes que estamos rodeados de gente de todo tipo, positivos, optimistas, trabajadores, indiferentes, personas que proactivos, personas criticonas, pero también estamos rodeados de gente negativa. Que tú le dices algo y le, sí, compraste carro nuevo. Y como está ahorita el país y tú comprando carro nuevo, ya se depreció. ¿Lo sacaste de la agencia ya? Sí. Desde el momento en que saliste, ya vale 100 mil pesos menos. Ay, gracias por el ánimo. Así. Oye, fíjate que sí me caí la vez pasada. Sí, porque pues, tú eres muy distraído, toda la vida has sido distraído. Pues que pues, no me asusta que te hayas caído. O sea, así o más negativo. Oye, deseo que tengas, ahora que viene la Navidad, feliz Navidad. ¿Qué tiene de feliz la Navidad? O sea, ¿qué tiene de feliz la Navidad? Aclárame. A ver, dame dos argumentos. Bueno, es el nacimiento de Jesús. Fue hace muchos años eso. ¿Por qué lo van a felicitar? Ah, bueno, pues con permiso. Buenas tardes. Gracias. O sea, así hay gente. Bueno, hoy viene Javier Gutiérrez, que es experto en mindfulness, médico cirujano. Más de 20 años atendiendo.

0: El número uno en mindfulness, el que yo conozco. Fíjate bien, el número uno que yo conozco en mindfulness está avalado por el Instituto Mexicano de Mindfulness y además por el REVAP Internacional de Tarragona, España. También en Santiago de Chile y en Buenos Aires, estudios en todos esos lugares. Y viene acompañado de su bella esposa, que no es celosa. Una señora muy inteligente. Doris. Viene acompañado con Doris. Y presenta su nuevo libro, que se llama El Manual 4A. Que tengo el honor de haberle hecho el prólogo. Quédate con nosotros porque va a estar muy interesante la entrevista que le voy a hacer a mi amigo Javier Gutiérrez Ornelas sobre cómo protegerme de la gente negativa. Te va a encantar. Además, la nota de Joel.
1: Doctor, ¿ustedes cargarían un llavero inteligente que utiliza inteligencia artificial para que tú puedas estar platicando con la IA todo el día? Un llavero para que tú puedas platicar todo el día.
0: Estás viendo a la cantidad de gente que ya es adicto a eso.
1: Pues ya está.
0: Ahora voy a andar con el llavero hablando. Ahora,
1: ya le abrimos la puerta, ya pasó.
0: Con el aparatito, ahora con el llavero. Al rato, ¿con quién vamos a hablar?
1: Dame el llavero,
0: abuelita.
1: Se van a sorprender lo que está haciendo Meta de Facebook. ¿Se acuerdan del Tamagotchi?
0: Ahora ya va a haber un...
1: Ahorita les comparto más detalles respecto a esto. Tiene que ver mucho con la IA, el Tamagotchi y, por supuesto, con Meta.
0: Iniciamos por el placer de vivir internacional.
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0: Damas y caballeros, continuamos con más de Sigue Salvando Iván López y en este momento interrumpimos el programa rápidamente para algo mucho más importante porque yo sé que se van a emocionar. Bueno, sus bendis se van a emocionar bastante, pero usted también, maldita, porque se trata de algo que es gratis para toda la familia, un evento gratuito en el que año con año todo el mundo va y cada vez va más gente y la verdad es que a mí me fascina, me encanta este evento, pero no estoy solo para platicarte al respecto. El día de hoy estoy con Pedro Rivera, director de vida estudiantil en Laredo College. ¿Cómo estás, Pedro?
1: Muy bien, muchísimas gracias y gracias por tenernos aquí.
0: Gracias por acompañarnos el día de hoy para platicar un poquito acerca de este evento que, como digo, cada año va creciendo más. Oye, se trata del Fall Fest que ya está a la vuelta de la esquina, ¿verdad?
1: Sí, de hecho tomará lugar este sábado 17 de octubre de 6 a 10 de la noche en el Campus del Sur.
0: Así es, ahí en el sur de Laredo, que sé que de repente a lo mejor hay eventos que de repente van en el Campus del Centro, ¿no? El Campus McIntosh y luego correcto, de repente aquí en el sur para estar cerquita de todo mundo, de la comunidad en ambos campus y la van a pasar muy bien. Siempre va bastantes bendis y me encanta porque ya los niños pueden usar su disfraz desde antes, ¿no? Porque va a haber concurso de disfraces.
1: Correcto, absolutamente correcto. Tenemos bastantes cosas para las bendis, como tú mencionas. Vamos a tener el concurso de disfraces, vamos a tener diferentes actividades completamente gratis. Esas actividades, de hecho, las hacen los departamentos del colegio para que puedan emprender un poco más de lo que ofrecemos por parte del colegio. Vamos a tener un pumpkin patch para que se tomen fotos. Es un ambiente muy seguro y muy familiar.
0: Así es, eso es lo que me gusta, porque es muy seguro. Como en Halloween, o sea, lamentablemente, pues a veces andan ahí cruzando la calle y pidiendo dulces y todo. Aquí lo que me gusta es que vas a estar en un lugar seguro, ahí en el campus, y además hay muchísimos, muchísimos booths en los que los niños van a poder ir a participar, ganar regalitos, premios, entre otras cosas. O sea, para tratar ahí más o menos, ¿arriba de cuántos booths piensas tú, Pedro?
1: De perdida vamos a tener unos 50.
0: De perdido, exactamente, perdido. Porque cada vez vamos viendo más también por allá, que son también organizaciones de grupos de la escuela, ¿no?
1: Correcto. Tenemos tanto los departamentos que hacen las actividades completamente gratis y también tenemos nuestras organizaciones estudiantiles, las cuales venden comida para recaudar fondos y viajar, pagar becas, cosas así.
0: Exactamente, pero la mayoría de los booths que vas a ir a encontrar donde los niños pueden ir, jueguitos, pueden ir a recibir cosas, son gratis, pero al mismo tiempo, oye, ¿sabes qué? Se me antojó una tostada, que de repente tiene ahí unos tostielotes, oye, que unos hot dogs, oye, tienen de todo, hay variedades, también se le está haciendo la boca ya, además de estar pensando, se va a poner buenísimo, banda, así que échese la vuelta, entonces sábado 17 de octubre, ¿a qué horas, Pedro?
1: De 6 a 10 en el Campus del Sur.
0: De 6 a 10, la entrada completamente gratis. Y bueno, no quiero yo regar el tepache, ¿vale? Y decir demás, porque en otros años hemos tenido actividades ahí también de entretenimiento. ¿Hay algo ahí por ahí que quieras comentar?
1: Sí, vamos a tener diferentes presentaciones por parte de grupos de las escuelas, ya sean los elementaries, las middle schools, también parte de los estudiantes que tenemos allá en el colegio. Vamos a tener un petting zoo, un zoológico chiquito, vamos a tener lucha libre. Eso entonces, definitivamente tenemos un montón de actividades planeadas. Como les digo, la entrada es completamente gratis y están más que invitadas.
0: Así es, así que bueno, para que se eche la vuelta, bandita, y lo escucho de Pedro, ahí nos vemos 17 de octubre, arrancando a las 6 de la tarde, llegue temprano, llévese su bendis con su disfraz para que le saquen provecho, no nada más una vez usarlo el día de Halloween, no, vaya a pedir dulces, llévese su calabacita o su bolsita, lo que usted quiera, y pues a divertirse muchísimo. Gracias, Pedro, por habernos acompañado. ¿Algo más que gustes agregar antes de despedirnos?
1: No, muchísimas gracias, esperamos verlos ahí y estamos muy emocionados.
0: Perfecto, bandita, continuamos con más de tu música favorita, no te despegues de tu radio, en el Digital Morning Show con Iván López, hecho para ti.
2: Sí, yo siempre he dicho que hay gente que se siente culpables por cosas que ya pasaron hace mucho tiempo. Hay culpa sana, la que me invita a pedir perdón, a disculparme, y culpa insana, la que me lleva al sufrimiento, porque ya pedí perdón, ya intenté enmendar el error, ya hice lo posible y sigo pensando en eso. La culpa excesiva puede convertirse en un peso tremendo para tu autoestima, tu amor propio. Te voy a dar 3 estrategias para manejar la culpa excesiva. Pregúntate si el daño fue real o es más imaginario que real. Acuérdate que los pensamientos a que agregamos es lo que más complica cualquier situación. ¿Te preocupa no encontrar trabajo? El pensamiento que le agregas. ¿Y si no encuentro nunca? ¿Y si me pagan mucho menos? ¿Y si no me gusta el ambiente laboral? ¿Y si dicen que ya soy muy grande para esto? Eso es lo que hace sufrir, no el encontrar trabajo. Ahora, ¿hiciste un daño? Bueno, efectivamente la persona sigue pensando en eso, ya fue algo que nada más yo recuerdo. ¿Existió un daño real? ¿Intenté enmendarlo? ¿Hice lo que podía? Segundo, separa tu responsabilidad de la responsabilidad ajena. No todo lo que la otra persona siente depende de mis acciones. A veces la persona te hizo sentir muy mal por lo que dijiste, pero por todo el bagaje que está cargando. Pues andaba de mírame y no me toques. Si ya sabes que esta es más sensible que nada y se te ocurre a ti decirle, oye, pues me supo raro el pastel. ¿Qué? No sabía que mis pasteles... Espérame, nada más dije, me supe raro. Pues la verdad, te supo raro. O no, ya no quiero más. Como me fui testigo de eso, de cena, en una cena. No, ya no, gracias. O sea, ¿no te gustó lo que preparé? Sí, mi amor, sí me gustó. No, no, a ver. Siempre comes dos platos. Ahora te comiste uno. Bueno, hoy no más quiero comer uno. Mejor di que no te gusta mi comida, hombre, ya. Delante de todos. Qué desagradable momento. Así no es, Doris. Y tres, repara cuando sea posible y suelta lo que no puedes arreglar ya. Suelto, aprendí, no vuelvo a regarla, no vuelvo a abrir mi bocota, no vuelvo a hacer un comentario como eso. Ya.
0: ¡Ay, ahora!
2: Pues ahora, pues sí, reparo lo que sea posible. Si hay algo que reparar, voy a pedir perdón, me voy a disculpar, voy a decir disculpa, mira, la regué, dije, no debía haber dicho. Pues no te perdono y hazle como quieras. Bueno, pues muchas gracias, con permiso, perdóname nuevamente y gracias, y te vas. Como perro regañado. Y ya, terminó. Ni modo, así es la vida.
3: Yo no soy gacha.
2: Pues no eres, pero no te gusta perdonar. Pues ¿qué quieres que haga, Juanita? Te saludo hasta Mexicali, Baja California. ¿Cómo estás, Juanita? Juanita, ¿ahí estás? No, píquele el botón para que... Juana, Juanita, a lo mejor porque no quiere que le digan Juanita, porque pusieron ahí Juana, no está. Sí, me estás escuchando, sí. A ver, ahorita te pasamos al aire, Juani. Es que no podemos pasarte al aire, Juani, que tenemos aquí problemas con el sistema y estás en la línea. Qué pena, Juani. Sí, ¿qué piensas sobre lo que acabo de decir, Joel? De esto de que mucha gente ya está sensible. No es que, que lo que dijiste fue tan dañino. Es que andaba de mírame y no me toques. ¿Sí me explico? ¿Qué piensas sobre esto? ¿Qué piensas, Juan?
4: Doctor, es que si hay gente que te llegas a topar así de mírame y no me toques.
2: Que ya trae sus broncas.
4: Así es.
2: Ya trae sus problemas. Uh-huh. Ya está peleada con el marido. Se peleó con la hermana. Y luego salió de la casa y la vecina le aventó la basura. Llegó emperrada a tomar el café contigo. Cualquier cosita que digas va a ser usada en tu contra.
4: ¿En tu contra? Sí, hay que tener muchísimo cuidado con eso.
2: Yo cuando detecto que alguien llega así, incluyendo algún familiar, que veo que anda de mira a mí, no me toques, procuro retirarme, hacer una bonita retirada. Javier Ornelas, experto, ya te dije tu segundo apellido. Querido Javier, a ver, experto en mindfulness, ¿tú qué recomiendas para evitar sentirnos culpables? Una recomendación de mindfulness.
5: La recomendación es que cuando notemos que nuestra mente se empieza a enganchar emocionalmente, en enojo, en tristeza, ante una situación equivocada que realizamos, la práctica de mindfulness consiste en respirar, en enfocarnos en nuestro cuerpo y darnos cuenta que esa situación, primero, ya no existe. Segundo, como mencionaste, doctor, si algo pudimos hacer con ella, lo trabajamos, y si no, soltamos. Porque de hecho, mucha de la culpa viene no de la situación, sino de todo eso que vamos generando como carga de pensamientos, y en la medida que respiramos, la mente se va tranquilizando.
2: Así más claro. Ahí está la recomendación. Sí aprendí de mindfulness. Vamos a una breve pausa. Me encantaría platicar contigo, Juanita. Estamos teniendo... ¿Ya está la línea? Ahorita al regresar platico contigo, Juanita. No te vayas. Esto es Por el Placer de Vivir Internacional.
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0: dices, y ahorita para ti que acabas de sintonizar por el placer de vivir, te voy a decir estrategias 3. Para ti que te sientes culpable por tantas cosas que no vale la pena, te las voy a compartir ahorita, no te me vayas a ir. Juanita, estás en la línea, te saludo con gusto, ¿cómo estás?
1: Ajá, recuperándome de una cirugía, pero bien, gracias.
0: ¿Cirugía de qué, Juanita? ¿Qué fue?
1: La vesícula, una piedrita.
0: Una piedrita, chiquita pero necia la piedrita.
1: Sí, lo que pasa que no me pude atender porque tenía a mi hijo enfermo.
0: Sí.
1: Entonces, pues mi prioridad era él.
0: A ver. ¿No podías atenderte la vesícula no, porque tu hijo estaba enfermo? ¿Estaba grave o de qué estaba enfermito tu hijito?
1: Mi hijo tenía lupus, enfermedad renal.
0: Ay, lo siento.
1: Enfermedad mucho. Cardíaca, en cirrosis cardíaca.
0: Y tú ya traías molestia y tú no ibas a atenderte por atender a tu hijo.
1: Exactamente.
0: Ay, Juanita, siento mucho esto, de veras. Espero en Dios que te recuperes pronto, Juani. Yo pensé que me ibas a decir, no, esta enfermedad es una gripa que traía, no, me hubiera dado, cállate, me hubiera dado algo. Oye, Juanita, cuidado con las palabras, con lo que dices. ¿Te ha pasado que dices algo y de repente te sientes culpable?
1: Sí.
0: A ver, la última vez, ¿qué hiciste? ¿Qué dijiste? La última, Juanita, al cabo estamos en confianza.
1: Dije que me iba a ir de casa.
0: ¿Qué? ¿Dijiste eso? Ya me largo de mi casa. Ay, esto yo lo oía mucho. Yo lo oía mucho en mi casa cuando vivía mi mamá y mi papá. ¡Me voy! Y hacía como que hacía equipaje. Yo me traumaba tanto a ver a mi mamá haciendo eso. ¡Mamá, no te vayas! Y estamos todos. Y no se iba nunca. Tú también así lo hacías, Doris. Sí, Doris también lo ha hecho. Y también lo ha hecho también Javier Ornelas. No, sí, Javier Gutiérrez Ornelas también lo ha hecho. Y Mario también lo has hecho alguna vez. Ya me voy de la casa entonces, no me quieren, ya me voy. Sí, sí lo ha hecho. Yo también lo dije, yo también lo he dicho. ¿Tú, Joel?
2: No.
0: Ah, no, él está recién. No, Joel. Joel, no, Juanita, porque está recién, apenas está empezando. No, estaba enamorado. Ahorita no, espérate un ratito.
2: No.
0: Al ratito. Oye, Juanita, ¿y luego qué hiciste? ¿Te quedaste?
1: Sí.
0: Pues sí, ya después.
1: Ya, lo siempre. Que pasa que murió mi hijo. Ah.
0: Qué fuerte.
1: Y pues aún no estoy tomando decisiones,
0: claro,
1: que me den fuerza para salir adelante.
0: Ay, lo siento mucho, Juanita. Yo pensé que se había curado tu hijito del lupus y de todo eso que me dijiste.
1: No. Tiene cinco, va a cumplir 5 meses.
0: Te abrazo fuerte. ¿Qué edad tenía tu hijito? ¿Qué edad tenía tu hijito, Juanita?
1: 19 años.
0: Te abrazo fuerte, Juanita, hasta Mexicali. Te abrazo muy fuerte y pido a Dios que tengas fuerza, que tengas resignación, que ya no está sufriendo. Yo sé que eso no reconforta, pero él ya no está sufriendo ahorita. ¿Estamos de acuerdo con eso? Él ya está en un lugar de luz, de amor.
1: Claro, así es.
0: Si sirve de algo, recuérdate eso. Cada que empieces con ganas de llorar, llore. Y ya que terminó de llorar, diga, él está en un lugar mejor que el mío. Él está en un lugar de luz, de amor. Y ya no está sufriendo, mijito. Y háblale a tu hijo las veces que quieras. Háblale y dile lo que está sintiendo. ¿Ok?
1: Uh-huh. Sí.
0: Te abrazo fuerte, Juanita. Te quiero.
1: Muchas
0: te abrazo.
1: Gracias.
0: Gracias. Bendiciones para ti. Uf. Qué fuerte. Pues claro que yo también hubiera dicho lo mismo y más si no recibió el apoyo que necesitaba. Vamos con la nota de Joel.
3: Doctor, fíjese que Meta para este diciembre de 2026 está por lanzar un llavero que se llama Muse Charm, que es como el Tamagotchi, donde ustedes van a poder platicar, van a poder interactuar. En vez de sacar tu teléfono celular y de sacar la aplicación como un ChatGPT, tú vas a tener la opción de sacar este llavero para poder interactuar, hacerle las preguntas que tú quieras, poderle tener funciones animadas, poderle dar indicaciones, poderlo sincronizar directamente a tu teléfono celular. Este llavero se lanza en el mes de diciembre, todavía no tiene fecha oficial o más bien precio de lanzamiento, pero en vez de sacar tu teléfono celular, abrí el famoso ChatGPT directamente con el llavero, tú empiezas a interactuar, tiene una bocina donde tú puedes empezar a platicar, darle indicaciones y por supuesto tiene la función de un Tamagotchi, porque tiene un avatar animado donde tú eliges qué animalito tienes que estar platicando, interactuando, o el personaje con el que tú quieras estar practicando. Así que es padre para aquellas personas que lo quieran utilizar. Se lanza en el mes de diciembre de este 2026.
0: Mes de diciembre de 2026, este Tamagotchi, ¿o cómo es? Es un...
3: Sí, es el Tamagotchi.
0: a dónde hemos llegado. Ya sí. Hasta para ser flojos, hasta para abrir el celular.
3: Así es.
0: Más flojos nos
3: bueno,
0: va a hacer.
3: Bueno, es en vez de sacar tu teléfono, sacas directamente
0: ¿tú
3: la...
0: ¿Tú lo comprarías? Ver,
3: no.
0: Ahora, yo no, los pero lentes hay también, que sí. Los lentes traen inteligencia, los Ray-Ban.
3: Sí, claro, y aparte los nuevos que van a lanzar, sí, que van a pesar un poco menos, ¿eh?
0: Ah, eso me interesa.
3: Eso sí.
0: Porque se me hicieron muy pesados los que traigo yo.
3: Así es.
0: Una pausa, ahorita volvemos, esto es Por el Placer de Vivir. 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

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Una pausa. Ahorita volvemos.

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0: técnicas prácticas para poder tratar con gente que nos comparte su negatividad. Es más, ni la queremos, pero nos la avienta con comentarios suaves, leves, pero técnicas de mindfulness con el doctor Javier Gutiérrez Ornelas, que para mí es el número uno en mindfulness en América. Querido Javier, hola, cuéntame, doctor. Todos tratamos con gente negativa.
1: Todos tratamos con gente negativa.
0: Y a todos nos sale, a veces vivimos con gente negativa.
1: Sí, sí, claro, y cuando estamos nosotros conviviendo con personas así, es muy fácil que nos enganchemos. Con un comentario, con una, digamos, incluso indirecta, sí. Nosotros podemos dejarnos llevar por esas palabras y se queda afectando nuestra mente mucho tiempo. A veces lo que nos dicen dura un par de minutos, pero nuestra mente puede quedar semanas, ¿no? Entonces es importante. No, a veces no podemos evitar la negatividad, pero sí podemos evitar que dañe nuestra mente, ¿no? Esa es la intención, ¿ok?
0: ¿Cómo poder manejar a alguien? Pongamos un ejemplo típico, alguien que hace comentarios negativos periódicamente, frecuentemente, no podemos decir siempre, pero periódicamente hace sus comentarios negativos y te los pega y de repente te das cuenta que se contagian las emociones también.
1: Claro, cuando nos dicen un comentario negativo y nosotros nos

0: quedamos enganchados es porque nos dejamos llevar por los pensamientos que se generan a partir de lo que nos dijeron. Entonces, la primera herramienta para evitar esto es cuando escuchamos algo que consideramos negativo, que no nos suma, es enfocarse o anclarse en el momento presente con la respiración. Cuando nosotros escuchamos ese comentario, la propuesta es respirar consciente una o dos veces. Podemos hacerlo discretamente si la persona es muy sensible, ¿verdad? Porque a veces hasta eso sucede, no somos evidentes en la respiración y se molesta. Respiramos con atención y toda la atención al cuerpo.
1: A ver, cuando dijiste que es sensible es porque mira, ¿y para qué respiras así? Ya vi que...
0: Exacto. Y ya se complica más el proceso.
1: Gracias.
0: Exacto, como
1: te tengo que aguantar. Te harto.
0: Exactamente. Sí. Entonces aquí es respiro, soy consciente de que respiro y ya mi atención no se pierde, doctor, en las quejas mismas que se generaron a partir de lo que dijo y empezamos a ser conscientes del momento presente. Entonces vemos a la persona compartiendo, escuchamos su comentario, pero ya no le agregamos con nuestra mente más problemas, porque si no, nosotros mismos sobredimensionamos esa situación. Lo segundo, doctor, es usar palabras o frases muy cortitas que se llaman mantras. Los mantras preventivos, cuando nos dicen algo, por ejemplo, mentalmente, uno de ellos maravilloso es mi paz vale más. Cuando te empiezas a enganchar en situaciones que a ti te desgastan y te dices mentalmente mi paz vale más, no es que lo ignores, sino simplemente valoras que no tienes por qué dejarte llevar por su negatividad. Otro mantra también muy útil, doctor, es su proceso. Todas las personas estamos viendo procesos diferentes de desarrollo, doctor. Y a veces cuando nos dicen algo, queremos meternos en ese proceso y complicamos más las cosas. Entonces, cuando nos dicen algo incluso que notamos muy negativo, decir es su proceso habla de que es una persona que está trabajando por ser alguien mejor, aunque en ese momento no parezca.
1: Está sacando lo peor.
0: Exactamente. Y otra se llama dieta mental. Es bien importante también ser conscientes, tener sentido común a quién escuchamos y a quién no. Porque si nosotros mismos deseamos evitar información negativa, pues no tiene caso ir con ciertas personas que sabemos que la generan. O también algo muy frecuente, redes sociales que no suman, información que no nos ayuda. Y entonces nosotros empezamos, por ejemplo, a consumir información ya para dormir o nos dejamos llevar por información que sabemos de entrada que no nos va a sumar y eso también va contagiando nuestra mente, ¿no?
1: A ver, estar viendo mucho chisme, mucho situación que involucre a otras personas, ¿se nos llega a pegar algo de eso, Javier?
0: Por supuesto.
1: Como experto en mindfulness.
0: Por supuesto, porque mucho de lo que nosotros vemos, escuchamos, también lo hemos vivido de tal o cual manera. Entonces nos contagiamos con experiencias ajenas, las incorporamos como si fueran nuestras y eso empieza a generar en nosotros enojo, miedo, tristeza, por cosas que ni siquiera nos van ni nos vienen, ¿no? Es muy importante esa dieta mental. La dieta mental es, empiezo a escuchar algo y yo decido, tengo que seguirlo escuchando y ahí en ese momento puedo decidir cortar esa conexión. O si tuve que escucharlo porque fue inevitable, después de eso, una respiración consciente y preguntarnos, doctor, ¿cómo quedé después de eso? El cuerpo no miente. El cuerpo nos dice si esta información nos dejó tensos, nos dejó agitados o nos dejó tranquilos, reflexivos. Eso nos va ayudando mucho, no para aislarnos de los demás, sino para poder involucrarnos con sabiduría.
1: Me encantó esa pregunta, ¿cómo quedé después de estar con esta persona?
0: Exacto.
1: ¿Cómo quedé después de haber escuchado tanto chisme? ¿Cómo quedé después de haber...? A ver, los mantras me gustaron también muchísimo. El mantra uno, está viviendo su proceso.
0: Ajá.
1: Mantra número dos, mi paz vale más.
0: Exactamente. Y si esas frases, por ejemplo, las empezamos a practicar todos los días, unos 3 minutos, respirando, al inhalar, se dividen en dos partes, si te diste cuenta. Mi paz vale más. Mi paz vale más. 3 minutos.
1: O sea, inspiro diciendo mi paz.
0: Mi paz mentalmente.
1: Y expiro, vale más.
0: Vale más. Y una y otra vez, 3 minutos, incluso ahí podemos pensar en ese evento donde alguien nos dijo algo. Recordamos la situación y empezamos a hacer ese ejercicio de respiración. Esto lo vemos en talleres, doctor, de protección mental contra la negatividad. Y las personas se han dado cuenta que sirven mucho estos mantras.
1: Mi paz vale más y es su
0: proceso.
1: Y expiro. Es su proceso.
0: Exacto, así.
1: ¿Oíste, Joel? Es su proceso.
2: Claro.
1: Y mi paz vale más.
2: Es su bronca.
1: Su bronca. Yo que ando embarrando me digo con cosas que no vale la pena.
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0: Gracias, Javier Ornelas. Gracias, doctor. Encuentren al doctor Javier Gutiérrez Ornelas en su Instagram. Así, el Instagram lo puedes encontrar como Mindfulness Monterrey. Mind en inglés, mente. Fullness, atención plena en Monterrey. Mindfulness Monterrey. O en su Instagram, Dr. Javier Gutiérrez. Ahí lo puedes encontrar. Facebook, Mindfulness Monterrey. También estás en Mindfulness en Instagram, ¿no?
2: Sí.
0: Mindfulness Monterrey. Uh-huh. Ahí lo pueden encontrar. Escríbale y les va a contestar. Una pausa. Volvemos.

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1: Vamos a arrancarlo con altura.
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0: Hola, doctor César Lozano. Mi nombre es Carla y lo saludo desde Niagara Falls, Canadá. Lo escucho todos los días. Le mando un saludo a usted y también a los de su equipo. Dígale a Joel que yo estoy como él, que no salgo ni en rifa. Hasta luego.
1: Hola, doctor César Lozano. Me llamo Allison. Lo saludo desde Irlanda. Todos los días lo escucho y me encanta escucharlo. Es mi motivación. Saludos, besos y abrazos.
2: Muy buen día, doctor César y a todo su equipo. Soy Miriam, lo escucho desde Buenos Aires, Argentina. Felicidades, doctor. Muchísimas gracias nuevamente.
3: Saludos hasta las cataratas del Niágara. Ya me está escuchando Carlita. Te mando una... ¡Qué envidia siento! Y no hay envidia de la buena. Envidia, punto. Me dio envidia que estás en las cataratas del Niágara. Y aquí, pues, ¿cuál catarata vemos? Pero una montaña muy bonito. Saludos también. Dice que no sale ni en rifa, Joel.
4: ¿Cómo? Ya.
3: Mira, Joel salió. Sale Joel, sale cualquiera. Reina, no te apures. Ya todo el mundo sale. Irlanda, está Allison. Te mando muchos saludos también a ti, Allison. Y también en Buenos Aires, Argentina, Miriam. Gracias por estarnos escuchando en estos bellos lugares. Fíjate, puro lugar precioso. Irlanda, Buenos Aires y Cataratas del Niágara.
4: ¿Qué tal?
3: ¿Qué tal? Obviamente no estoy al aire en esas estaciones de radio. Allá me están oyendo a través de Spotify, a través de mi canal de YouTube o a través de Euforia Podcast de Univision. Vamos con la doctora
4: Amor.
3: Que es puro amor la doctora. Y viene a decir... Cuando te gusta estarle echando la culpa a la gente.
5: ¡Ay, okay!
3: Pues sí, reina, sí eres, pero pues te quedas sola. Ay, no agraviando. Vamos con la doctora.
6: Ayora.
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8: Ay, César, hemos estado hablando de los 10 enemigos del amor y hoy día le toca al número 5, que es echarle la culpa al otro, algo que ciertamente destruye la relación. Quizás este sea uno de los enemigos del amor más presentes cuando una relación se deteriora y puede conducir a la ruptura, porque es muy fácil apuntar con el dedo índice al otro y echarle la culpa de todo lo malo que pasó, inclusive mucho tiempo atrás, y de lo que está pasando en la actualidad y tal vez de lo que vendrá. Echar la culpa supone lavarse las manos, ponerse en postura defensiva y hasta jugar el rol de víctima, nada de lo cual es positivo. No estás asumiendo tu responsabilidad en lo ocurrido si tú estás echándole la culpa a tu pareja todo el tiempo y eres corresponsable. Culpar al otro es una acción que suele ir acompañada de la crítica destructiva o del menosprecio, y esto es grave. ¿Con qué frecuencia tiendes a atribuir la causa de una situación incómoda o penosa a un defecto, fallo, problema personal de tu pareja? Por ejemplo, decirle que es egoísta porque se olvidó de devolver una llamada telefónica, o refregarle en la cara todas las veces que hace algo mal, o que se equivoca, o que no hace lo que tú quieres. Lo peor del caso es que aquellos que están en una relación disfuncional creen que su pareja debiera agradecerles cada vez que le apuntan con el dedo y le hacen saber sus defectos, errores o problemas personales. Es como si esperaran que después de criticar destructivamente a la pareja, la otra persona le respondiera: ay, gracias por señalar todas las formas en las que te estoy fallando como ser humano. No, no, no. Ya es hora de entender que echarle la culpa al otro no conduce a buen puerto. Y para ayuda, para buscar terapia individual o de pareja, me puedes localizar en mi página web, ladoctoramor.com.
3: Doctora Amor, querida, gracias. Esto fue por el placer de vivir internacional. Les quiero recordar a mi gente linda que me escucha en Veracruz, que voy a estar con ustedes en Foro Boca. Pero también te quiero recordar que voy a estar en la Feria Internacional del Libro de Monterrey.

0: tarde. Salón Nestlé, el más grande de la Feria del Libro, ahí nos vemos. No me vayan a fallar, no me gustaría estar ahí solo, ahí sentado, ahí todo. ¿Qué hace? Pues aquí viendo a ver si tiene gente a que le firme el libro. Me va a dar mucho gusto saludar. Que mi Dios bendiga tus pasos, Él bendice tus decisiones. El problema no es lo que te pasa, es cómo reaccionas a lo que te pasa. ¡Ánimo! Hasta la próxima.
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1: Muy, pero muy buenas tardes, mi gente bonita de Laredo, Texas. ¡Feliz viernes! Viernes 9 de octubre. Por fin llegó el día que estábamos esperando. El día del fin de semana. Y aquí te habla tu amiga Monse Lerma y te doy la bienvenida a otra edición de Zona Digital a través de Digital 94.9.

Parece pequeñita. Quizás terminaste un proyecto, pagaste alguna cuenta, fuiste al gimnasio toda la semana, preparaste comidita en casa o tuviste alguna conversación difícil que estabas posponiendo o simplemente conseguiste llegar al viernes sin perder la paciencia. Y claro que eso merece mucho, pero mucho reconocimiento. Hoy tenemos música, muchas dinámicas para acompañarte, así es que sube el volumen que arrancamos aquí en Zona Digital a través de Digital 94.9 con música de Maluma y Shakira.

Acabas de escuchar a Belanova aquí en Digital 94.9. Y bueno, mi gente, hoy es el Día Mundial del Correo, una celebración oficial de Naciones Unidas que recuerda la fundación de la Unión Postal Universal el 9 de octubre de 1874. El lema del 2026 es una red postal, infinitas posibilidades. Y es que definitivamente este tema me encanta porque nos lleva directamente a los recuerdos. El Día Mundial del Correo es como viajar en el tiempo. Porque tú, ¿te acuerdas cuando recibir una carta era todo un acontecimiento? No estoy hablando de los recibos de luz, del agua, de la tarjeta de crédito. Esas cartas nadie las quiere recibir. Estoy hablando de las cartas que alguien escribía especialmente para nosotros. Cartas de amor, postales de vacaciones, cartitas que intercambiábamos con nuestros amigos en la escuela. Esos sobres donde reconocíamos la letra de alguien y nos emocionábamos antes de abrirlos. Hoy estamos acostumbrados a mandar un mensaje y recibir respuesta en segundos. Pero antes, muchas personas tenían que esperar días o semanas para saber de alguien que vivía lejos. Y eso hacía que cada carta tuviera un significado muy especial. Ahora quiero presentarles pues nuestra dinámica. La carta que nunca mandaste. Si tú pudieras escribirle una carta a cualquier persona, ¿a quién se la mandarías? ¿A tu versión de hace 10 años? ¿A tu primer amor? A tu mejor amiga de la infancia, a un familiar que vive lejos, o a lo mejor a un familiar o a una persona especial que ya no está en este mundo. Definitivamente hay que escribirle algo bonito. Querido, querida, hay algo que siempre quise decirte. No tienes que compartir algo demasiado personal. Puede ser una frase divertida, bonita o de agradecimiento. Pero hoy vamos a recordar que hay palabras que merecen mucho más que un simple emoji, un simple WhatsApp o una simple publicación en el Facebook. Vámonos a un corte comercial y regresamos con más música, mi gente, aquí en Digital 94.9.

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Y bueno, mi gente, seguimos con el Día Mundial del Correo, pero ahora les tengo un dato que quizás no imaginaban. Cuando pensamos en servicios postales, normalmente imaginamos cartas y paquetes. Sin embargo, en muchas partes del mundo, las oficinas postales también facilitan servicios financieros, pagos e incluso otras actividades importantes para todas las comunidades. De acuerdo con Naciones Unidas, la red postal mundial cuenta con cientos de miles de oficinas y millones de trabajadores. Imagínate la cantidad de personas necesarias para que un paquete pueda viajar de un país a otro. Y aquí viene mi pregunta: ¿qué es lo más extraño que has recibido en un paquete de correo? Porque todos conocemos a alguien que compra cosas por internet y después ni se acuerda de lo que pidió. Abre la puerta, encuentra una caja y dice: ¡ay, qué emoción! ¿Qué será? Pero tú mismo lo compraste. Y también quiero reconocer a nuestros trabajadores del correo, repartidores y personal de paquetería que nos escuchan. Porque detrás de cada entrega hay rutas, organización, clasificación y muchísimo trabajo. Así es que hoy nuestra dinámica es The Surprise Delivery. Si pudieras recibir mañana una caja misteriosa que contuviera cualquier cosa en el mundo, ¿qué te gustaría encontrar? ¿Boletos de avión? ¿Un teléfono nuevo? ¿Las llaves de una casa? ¿Un boleto para ver a tu artista favorito en concierto? ¿O una caja llena de dinero? Cuidado, porque sé perfectamente cuál van a escoger muchos de ustedes. Mándamelo a través del WhatsApp de Digital 94.9.

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4: 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Y bueno, mi gente bonita de Laredo, ahora sí vamos a hablar de comida porque ya se abre. Pero hoy vamos a hablar de lo que normalmente muchos comemos en el desayuno o en la cenita. Porque hoy celebramos el Día Mundial del Huevo. Y yo sé que esto parece un tema sencillo, pero yo estoy segura de que puede provocar un debate enorme. Porque todos tenemos una manera favorita de preparar los huevos. Los huevos revueltos, los huevos estrellados, los huevos con jamón, los huevos con chorizo, con tocino, con verduras o en omelette. O incluso en los breakfast tacos. Y aquí en Texas sabemos perfectamente que un buen desayuno puede comenzar con una tortilla de harina o una tortilla de maíz. Pero les tengo un dato interesante. Los huevos son utilizados en muchísimas cocinas del mundo porque pueden prepararse de distintas maneras y cumplen funciones importantes en recetas de panadería y de repostería. Por ejemplo, las proteínas obviamente pueden ayudar a dar estructura a determinadas preparaciones cuando se calientan. Pero ahora viene el debate. ¿Cómo te gustan a ti comerte esos huevos deliciosos en el desayuno? A lo mejor en yema líquida o completamente cocida, con ketchup o sin ketchup, con salsa verde, con salsa roja, o a lo mejor en machacado, o con tortilla de harina o de maíz. Además, ¿quién prepara el mejor desayuno en tu casa? Porque a veces la receta es sencillísima, pero cuando lo prepara mamá, sabe completamente diferente. ¿Quieres escuchar sus respuestas a través del WhatsApp de Digital? 94.9 y seguimos con la música, que aquí la fiesta nunca se detiene.

Seguimos avanzando, mi gente, en esta bonita tarde de fin de semana. Y hoy quiero hablar de algo importante, porque hoy también se observa el Día de Prevención de Incendios, una fecha para concientización sobre la prevención de incendios. Y hoy quiero hablarles de algo que puede marcar una diferencia enorme en una emergencia. ¿Tu familia tiene un plan para salir de casa si ocurre un incendio? ¿Por qué todos pensamos que sabemos dónde está la puerta principal? Pero imagínate, en una situación con humo, en una situación con oscuridad, con ruido y con nervios, las cosas pueden volverse muy diferentes. Por eso es importante conocer posibles rutas de salida, mantenerlas despejadas y acordar un punto de reunión afuera de la vivienda. Y hay otro detalle fundamental: los detectores de humo deben instalarse y mantenerse siguiendo las recomendaciones de seguridad aplicables. Hoy quiero invitarlos a hacer algo durante este fin de semana. Reúnanse con su familia y hablen de qué harían en una emergencia. Y más si tienen niños, explíquenles con palabras sencillas para que ellos puedan saber qué hacer en caso de pues alguna situación como estas, ¿no? Si tienen adultos mayores o personas que necesitan asistencia, inclúyanlos en el plan. Y si tienen mascotas, piensen siempre también cómo reducir los riesgos para ellas sin retrasar una evacuación. Ahora sí, les tengo una gran pregunta. ¿Cuál es ese consejo de seguridad más importante que te enseñaron tus papás? No jugar con cerillos, no dejar la estufa encendida sin vigilancia o conocer los números de emergencia. Hoy vamos a compartir consejos que pueden servirles y salvar vidas de otras familias. Y seguimos con música. Llega Ricky Martin.

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2: Y ya son las 5 de la tarde, mi gente bonita. 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Y qué bonito se siente decir que ya es viernes. Pero antes de que todos salgan corriendo del trabajo para comenzar sus planes, quiero compartirles un consejo que muchas personas desconocen. ¿Qué sucede con los frenos de tu vehículo después de que pasas por una zona donde había agua? Primero, algo importantísimo. Nunca debemos intentar cruzar una carretera inundada. No sabemos qué tan profunda está el agua, ni si el pavimento se encuentra en buenas condiciones. Y ahorita que estamos allá en la temporada de huracanes, que ya se acaba de formar el huracán Isaías, es importante que estemos conscientes de esto. Hay otras situaciones, como pasar por agua poco profunda en condiciones seguras, en las que los componentes del sistema de frenos pueden mojarse. Dependiendo del vehículo, la humedad puede modificar temporalmente la respuesta de frenado. Por eso, algunos manuales recomiendan comprobar cuidadosamente la respuesta de los frenos después de atravesar agua, siguiendo las indicaciones del fabricante. Si notas que no responde normalmente, no continúes manejando como si nada. Busca una forma segura de detenerte y consigue la asistencia. Y bueno, ahora sí, hay que tener cuidado con estos aguaceros que van a estar llegando, pues, en esta temporadita de huracanes y que ya también se viene la temporada del frío. Porque en Texas sabemos que las condiciones pueden cambiar rápidamente. Y recuerda, cuando hay inundaciones,

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9: Llegamos a la hora del consejo del día con tu amiga Monse Lerma, aquí en el Traffic Jam, traído a ti por Ancira Volkswagen en Digital 94.9. Y bueno, familia, hoy les tengo un tema que no siempre se menciona cuando hablamos de seguridad vial. Todos sabemos que no debemos manejar bajo los efectos del alcohol, pero ¿sabían que ciertos medicamentos también pueden afectar nuestra capacidad para conducir? Algunos productos para alergias, resfriados, dolor y otros tratamientos pueden provocar somnolencia, mareos y disminuir el estado de alerta. Y ahorita que empieza la temporada de que todo el mundo trae gripa, hay que estar bien conscientes de esto. Que un medicamento se venda sin receta no significa automáticamente que sea seguro para manejar después de tomarlo. Hay productos que pueden afectar la concentración y el tiempo de reacción. Siempre estate bien consciente de eso. Y si te tomas algo así que produzca, que te dé sueño, evita manejar o pide un ride. Vamos a disfrutar de la música continua sin comerciales, porque aquí la fiesta no se detiene y es viernes y el cuerpo lo sabe en Digital 94.9.

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